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2: ¿Cuáles son sus metas personales? Tal vez quiere tener suficiente dinero para su retiro, tener una bonita casa y poder gozar de una vida tranquila y sin preocupaciones emocionales o financieras. ¿Cuál es la meta que tiene para sus hijos? ¿Desea que ellos sean famosos y alcancen notable éxito en la vida? ¿Cuál es su meta en lo concerniente a su relación espiritual con Dios? ¿Se preocupa de cómo sus hijos desarrollan un carácter genuinamente cristiano debido a su ejemplo? ¿Dejaría su trabajo presente y aceptaría otro menos importante y con menos dinero si eso ayuda al crecimiento espiritual suyo y de su familia? ¿Cuál es su meta? ¿Impresionar a la gente? ¿En compañía de quién prefiere estar? ¿De los ricos, famosos y mundanos o de los pobres, sencillos y puros? ¿Qué significa para usted buscar primeramente el reino de Dios y su justicia? Mi amigo, hoy continuaremos estudiando 6 principios para fortalecer la fe. Y deseo que Dios le bendiga con este mensaje.
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2: Estamos hablando de la vida de Abraham, de cómo Dios le habló y de cómo para saber la voluntad de Dios es necesario tener fe y saber escuchar a Dios. Este primer principio lo he llamado el principio audible, porque debemos escuchar a Dios. El segundo principio es lo que llamaré el principio de correr riesgos. Porque usted no solo debe escuchar a Dios, sino que también debe obedecer lo que ya sabe. Por favor, abra su Biblia en el capítulo 11 de Hebreos, versículo 8. Por fe, Abraham, siendo llamado, obedeció para salir al lugar que había de recibir como herencia y salió sin saber a dónde iba. Abraham escuchó la voz de Dios y obedeció. No sabía a dónde iba a terminar, pero eso no era de su incumbencia. Nuestra responsabilidad no es el entender totalmente, sino el obedecer rápidamente. Recuerde que Abraham estaba dejando todo lo que conocía y todo lo que amaba y se iba a otro lugar en absoluta obediencia. Cuando Dios le hable, mi amigo, usted tiene que estar listo a obedecer, ya sea que esa orden tenga o no tenga sentido para usted. Algunos jóvenes pastores me preguntan: Pastor Rogers, cuando voy a pastorear una iglesia, ¿cuál debe ser mi actitud? Y yo les respondo: deben estar preparados para dos cosas. Primero, pasar el resto de sus vidas ahí. Y segundo, estar listos en los próximos 15 minutos. Y ambas cosas son ciertas. Usted no debe decir: Señor, estoy construyendo un nido. Usted necesita orar y decir: Señor, Si voy a construir un nido, pon una espina en él. Estoy listo a ir. Confiar y obedecer. La única manera de ser felices en Jesús es confiar y obedecer. Y si usted no obedece lo que ya sabe, no le pida a Dios más revelación, porque Dios no se la va a dar. ¿Tiene usted un problema de fe? Si es así, probablemente su problema es de obediencia. ¿Hay alguna confesión que necesita hacer? ¿Hay alguna restitución que debe realizar? ¿Hay una ayuda que debe dar? ¿Hay un testimonio que debe compartir? ¿Hay algún lugar a donde debe ir? ¡Obedezca! ¡Obedezca! ¿Desea tener fe? El primer principio es el principio auditivo. Escuche a Dios. El segundo principio es el principio de correr riesgos. Obedezca a Dios. El tercer principio es lo que llamo el principio de valores. Usted debe establecer prioridades. Leamos ahora Hebreos 11:9. Por la fe habitó como extranjero, se refiere a Abraham. Por la fe habitó como extranjero en la tierra prometida, como en tierra ajena, morando en tiendas con Isaac y Jacob, coherederos de la misma promesa, porque esperaba la ciudad que tiene fundamentos, cuyo arquitecto y constructor es Dios. Abraham era un extranjero lejos de su hogar y era un peregrino yendo hacia su hogar. En ese tiempo, Canaán no era su tierra. Él esperaba la ciudad que tiene fundamentos, cuyo arquitecto y constructor es Dios. Vive bajo una carpa y no entierra las estacas demasiado profundo, porque su lema era: este mundo no es mi hogar, solo estoy de pasada. Abraham tenía una prioridad diferente. Ahora, la razón por la cual muchos no tienen fe es porque sus prioridades son erróneas. Pensamos que la fe es una forma en que la voluntad del cielo se realiza en la tierra. Pensamos que es una manera en que nuestra voluntad se realiza en el cielo. Fe es la forma en que Dios realiza la voluntad del cielo en la tierra. Venga tu reino, sea hecha tu voluntad como en el cielo, así también en la tierra. Espero que usted se dé cuenta que nuestra ciudadanía está en el cielo y no debemos estar tan apegados a las cosas de este mundo, porque desaparecerán como humo. Los éxitos más notables del hombre desaparecerán como vapor. Leemos en Filipenses 3:20, «Mas nuestra ciudadanía está en los cielos, de donde también esperamos al Salvador, al Señor Jesucristo». Si usted está viviendo para este mundo, usted no tiene fe. Santiago lo dice muy enfáticamente. Oh, almas adúlteras, ¿no sabéis que la amistad del mundo es enemistad contra Dios? Cualquiera, pues, que quiera ser amigo del mundo, se constituye enemigo de Dios. ¿Es usted mundano? Y se pregunta por qué no tiene fe. ¿Piensa que Dios va a otorgar fe a sus enemigos? Abraham no fue un amigo del mundo. Cuando usted se vuelve amigo del mundo, entonces usted comienza a vivir mundanalmente. Veamos lo que dice Primera de Juan 2, desde el versículo 15. No améis al mundo, ni las cosas que están en el mundo. Si alguno ama al mundo, el amor del Padre no está en él. Porque todo lo que hay en el mundo, los deseos de la carne, los deseos de los ojos y la vanagloria de la vida, no proviene del Padre, sino del mundo, y el mundo pasa y sus deseos. Pero el que hace la voluntad de Dios permanece para siempre. Recuerde que la fe viene por la voluntad de Dios. Piense en eso. Cuando usted se vuelve amigo del mundo y comienza a amar las cosas del mundo, ¿qué es lo que sucede? Que usted se va a amoldar a las cosas del mundo. Leamos Romanos 12:2. No os conforméis. Quiere decir que no debemos dejarnos manipular ni amoldar. No os conforméis a este siglo, sino transformaos por medio de la renovación de vuestro entendimiento, para que comprobéis cuál sea la buena voluntad de Dios, agradable y perfecta. Recuerda lo que dije, que usted necesita la mente de Cristo para conocer la voluntad de Dios. Pero si este mundo le está apretando, amoldando por medio de la televisión, la música, las modas, las finanzas, etc., y usted se lo permite, no es de extrañarse que usted no tenga la mente de Cristo ni entienda la voluntad de Dios para su vida. Y todo comienza con la amistad con el mundo, que se transforma en amor por las cosas del mundo, luego en identificación con las cosas del mundo, para terminar siendo condenado con el mundo. Primera de Corintios 11:32 dice: mas siendo juzgados, somos castigados por el Señor, para que no seamos condenados con el mundo. Hay buenas ilustraciones sobre esto. Abraham tenía con él un sobrino llamado Lot, quien seguía a Abraham. La Biblia nos dice que Abraham vivía en una carpa y que Lot armó la suya, pero con la vista hacia Sodoma, moviéndose hacia el mundo. Su esposa llegó a ser parte de la clase social alta en Sodoma y sus hijas seguramente fueron cachiporreras en el colegio de Sodoma. Lot se volvió un hombre de negocios y seguramente llegó a ser un importante concejal de la ciudad de Sodoma. Pero cuando el juicio de Dios cayó sobre Sodoma, Lot lo perdió absolutamente todo. En la actualidad se oye mucho acerca de la separación de la iglesia y el Estado. ¿Sabe que el mensaje que necesita ser predicado hoy más que nunca es la separación de la iglesia y el mundo? La palabra de Dios es enfática en señalar que los hijos de Dios estamos en el mundo, pero no somos del mundo. Cuando miro a los creyentes promedio hoy en día, con tristeza tengo que admitir que se parecen, se visten, hablan, fuman, beben, ven las mismas películas, van a los mismos espectáculos, escuchan la misma música que los inconversos. O sea, siguen amando las cosas del mundo. Mi amigo, los hijos de Dios debemos ser diferentes. Si a usted lo llevaran preso por ser un creyente, tendrían suficientes evidencias como para condenarlo. Debemos ser diferentes. Quisiera hacerle unas preguntas muy personales. ¿Cuáles son sus metas? Tal vez quiere tener suficiente dinero para su retiro, comprar una bonita casa y poder gozar de una vida tranquila y sin preocupaciones emocionales o financieras. ¿Cuál es la meta que tiene para sus hijos? ¿Desea que ellos sean famosos y alcancen notable éxito en la vida? ¿Cuál es su meta en lo concerniente a su relación espiritual con Dios? ¿Se preocupa de que sus hijos desarrollen un carácter genuinamente cristiano debido al ejemplo que ven en usted? ¿Dejaría su trabajo presente y aceptaría otro menos importante y con menos dinero si eso ayuda al crecimiento espiritual suyo y de su familia? ¿Es su meta solo impresionar a la gente? ¿En compañía de quién preferiría estar? ¿De los ricos, famosos y mundanos, o de los pobres, sencillos y puros? ¿Qué significa para usted la frase, buscad primeramente el reino de Dios y su justicia? Mi amigo, sin fe es imposible agradar a Dios. Y deseo que grabe en su corazón que si usted agrada a Dios, no importa a quién desagrade, pero si usted desagrada a Dios, no importa a quién agrade. Bien, veamos el cuarto principio, que es el principio de visión. Mantenga enfocada su fe. Usted está escuchando este mensaje este momento, y aún puede estar de acuerdo con lo que estoy diciendo, pero tan pronto como usted comience a hacer otras cosas, este mensaje puede quedar fuera de foco si es que no tiene cuidado. Nuevamente, veamos Hebreos 11:10. Porque esperaba la ciudad que tiene fundamentos, cuyo arquitecto y constructor es Dios. Aquí la palabra operativa es esperaba. Ahora leamos el versículo 13. Conforme a la fe murieron todos estos sin haber recibido lo prometido, sino mirándolo de lejos. Este es el principio de visión del que estoy hablando. Y creyéndolo, y saludándolo, y confesando que eran extranjeros y peregrinos sobre la tierra. Es fácil perder el enfoque que tenemos sobre los valores correctos. Es tan fácil el tener pensamientos y deseos mundanos. Anote al margen Colosenses 3, los dos primeros versículos. Si pues habéis resucitado con Cristo, buscad las cosas de arriba donde está Cristo sentado a la diestra de Dios. Poned la mira en las cosas de arriba, no en las de la tierra. Abraham fue un hombre que tuvo una visión, y esa visión le dio la capacidad de ver lo invisible. Recuerde lo que es la fe. Es, pues, la fe, la certeza de lo que se espera, la convicción de lo que no se ve. Eso es lo importante. Mire otra vez el versículo 13. Conforme a la fe murieron todos estos sin haber recibido lo prometido, sino mirándolo de lejos. Quiere decir que vieron lo invisible. Vieron cosas que no eran visibles, porque fe es ver lo invisible. Y es absolutamente verdad que por fe podemos ver lo invisible. Segunda de Corintios 4:18 es un versículo interesante. No mirando nosotros las cosas que se ven, sino las que no se ven. Pues las cosas que se ven son temporales, pero las que no se ven son eternas. ¿Es esto una contradicción? Pablo dice que no estamos mirando lo que podemos ver, sino que miramos lo que no se puede ver. La fe ve lo invisible, conoce lo desconocido y hace posible lo imposible. Es una visión que está enfocada, y usted debe mantener su fe en estas cosas. Un hombre fue al consultorio de un psiquiatra. La enfermera fue donde el doctor y le dijo: doctor, aquí está un hombre que dice que necesita verle, pero creo que está loco, porque piensa que es invisible. Y el doctor le dice a la enfermera: entonces, dígale que no le puedo ver. Mi amigo, hay un mundo invisible. Hay un mundo que es mucho más real que este mundo. Y todos estos héroes de la fe fueron personas que pudieron ver lo invisible. Nosotros vivimos una vida en donde todo lo que vemos está frente a nuestros ojos. La familia, la casa, el carro, el trabajo, la oficina, etcétera. No vemos la necesidad de visión. Nunca miramos hacia el cielo. No queremos ver más allá de nuestras narices. Aún en nuestro mundo material hay gente que deja su marca. Exploradores, novelistas, inventores, científicos, deportistas. Todos estos tienen la habilidad de ver lo invisible. El hecho de que esté hoy predicando este mensaje es porque Dios puso un sueño en mi corazón y ahora ese sueño es realidad. Cuando Disney World fue inaugurado en Orlando, en la Florida, el programa comenzó con un extraordinario desfile. Miles de invitados especiales estaban en las tribunas. Walt Disney ya había fallecido, pero la viuda de Walt Disney estaba entre los ejecutivos de la empresa. El programa fue una fantasía propia de Disney. Una señora que estaba sentada junto a la señora Disney comentó: es una pena que su esposo no esté aquí para ver todo esto. Y la señora Disney le contestó: oh, pero él lo vio. Por eso todo esto está aquí. En su mente, él vio lo invisible. Pero él no vio lo que sucede en la actualidad en su famoso parque de diversiones, se lo puedo asegurar. Si él supiera lo que está pasando, probablemente estaría dando vueltas en su tumba. Amigo, todo comienza con una visión. El quinto principio es el principio de vigilancia. Usted debe proteger su corazón. El diablo hará guerra contra su fe. Hebreos 11:11 dice: por la fe también la misma Sara, siendo estéril, recibió fuerzas para concebir y dio a luz aún fuera del tiempo de la edad, porque creyó que era fiel quien lo había prometido. Dios le había dado a Abraham una promesa, pero usted sabe que él y Sara dejaron de mirar a Dios e hicieron cosas muy negativas. Abraham fue hacia Egipto cuando Dios le había puesto en Canaán. Pero Dios puso a prueba su fe y Abraham al principio fracasó en la prueba. Amigo, Dios probará su fe. Una fe que no puede ser probada, no puede ser... Amigo, Dios probará su fe. Una fe que no puede ser probada, no puede ser...

0: ningún problema en su vida matrimonial solo porque tiene fe. En la vida, no piense que no va a tener quebrantos y a derramar lágrimas. Amigo, usted va a enfrentar problemas a pesar de vivir una vida de fe. Pero Abraham retornó a la vida de fe. Vamos ahora al sexto y último principio, el principio de la victoria. Goce de las bendiciones. Hebreos 11:12 dice, por lo cual también de uno, y ese ya casi muerto, salieron como las estrellas del cielo en multitud, y como la arena innumerable que está a la orilla del mar. Sara dio a luz un hijo. El nombre de Abraham es conocido. Su descendencia es multitudinaria. Abraham ha sido una bendición para el mundo. Ha sido una bendición para mí. Dios le dio a Abraham la tierra, engrandeció su nombre. Y ahora piensa en todas las cosas que Dios hizo por medio de Abraham. De Abraham salió la nación judía, los profetas, las escrituras. Y en la carne de la semilla de Abraham vino nuestro Señor Jesucristo. Y todo eso vino por fe. Amigo, Dios quiere salvarle. Y la vida de fe comienza con un paso de fe. Y ese paso de fe es recibir a Jesucristo como Señor y Salvador. ¿Quisiera usted dar ese paso de fe ahora mismo? Entonces le invito a repetir conmigo la siguiente oración. Querido Dios, te pido que me ayudes a dar este paso de fe para recibir a Jesucristo en mi corazón. Quiero ser perdonado de mis pecados. Quiero vivir una vida que te honre a ti y que sea de bendición para quienes me rodean. Señor Jesús, agradezco el que hayas puesto tu misma vida para perdonarme y darme vida eterna. Este mismo momento te recibo por fe en mi corazón como mi Salvador y Señor. Oro en tu precioso nombre. Amén. Si usted dijo esta oración con fe y sinceramente, Dios ya le perdonó sus pecados y ahora es parte de la familia de Dios. Y para nosotros será una gran alegría el saber que usted hizo su decisión por Cristo. Por eso le invitamos a que nos escriba y así nos dé el privilegio de conocerle y de orar por usted. Que Dios le colme de sus más ricas bendiciones.
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1: El trabajo que hacemos para el Señor, gloria al Señor, vamos a llevar un fruto, algo que llevar, gloria al Señor, para adorar a nuestro Rey de Reyes y para que Él, su nombre, sea glorificado. Ir con el Señor y decir, gloria al Señor, aquí te traemos nuestros frutos, porque todo está apuntado en el libro de la vida. Mis amados hermanos, glorifiquemos a nuestro Padre con todo nuestro corazón, con toda nuestra alma, con todo nuestro espíritu, alma y cuerpo. De corazón, adoremos a nuestro Rey de Reyes, Señor de Señores. Dios le bendiga allá al hermano Joel de Estéreo Cumbre, que el Señor bendiga grandemente su vida y la vida de su familia, en el nombre de Jesucristo. Así, mis hermanos amados, estamos para glorificar el nombre de nuestro Señor Jesucristo. Esta preciosa tarde es una tarde de bendición, una tarde donde vamos a aprender de su palabra, porque día en día que nosotros nos acercamos a su presencia, que nos acercamos a impartir su palabra, a leer su palabra, pues es un tesoro para nuestra vida que nosotros podemos atesorar en nuestro corazón. Un saludo muy especial a todos mis hermanos que me escuchan en diferentes partes. Mis amados hermanos, es un honor poder transmitir este programa en el nombre de nuestro Señor Jesucristo, con toda nuestra alma, con todo nuestro ser. Nos presentamos delante del Señor para poder impartir la palabra, gloria a Dios, y poder así llenarnos de tu Santo Espíritu, llenarnos de su palabra viva y eficaz. Dice la palabra que es más cortante, gloria al Señor, esa palabra que nos bendice, esa palabra que nos hace crecer espiritualmente, gloria al Señor. Un saludo muy especial allá, divino maestro Juan Joel. Qué bueno, ya salimos al aire, hermana Ana, que el Señor le bendiga grandemente. Es un gozo para mí que puedan estar conmigo en esta tarde para poder ayudarme en oración por las necesidades de los demás. Gloria al Señor, aleluya. Así, mis amados hermanos, la tentación. Santiago 1:12 nos dice: bienaventurado el varón que soporta la tentación, porque cuando haya resistido la prueba, recibirá la corona de vida que Dios ha prometido a todo aquel que le ama. Gloria al Señor. Bienaventurado, mis amados hermanos, el que soporta la tentación. Nosotros quizá en ciertas oportunidades hemos podido soportar la tentación, hemos podido vencer las tentaciones en el nombre de Jesús. La Biblia reconoce que todos nos enfrentamos a tentaciones. En 1 Corintios 10:13 dice que Dios no nos da tentaciones que no podamos soportar. Dios siempre nos da la salida a la tentación para poder soportar. Gloria al Señor. Nosotros tenemos a un Dios poderoso con nosotros, que nos ayuda en todo tiempo, que siempre está con nosotros para poder soportar la tentación. En Santiago 1:15, el deseo, cuando se ha hecho fecundo o ha concebido, da a luz el pecado. En pocas palabras, cuando no rechazamos, mis hermanos amados, un mal deseo, llega a punto que se lleva a cabo. Sin embargo, no somos esclavos de los malos deseos. Podemos dominar en el nombre de Jesús todo deseo, porque todo deseo es tentación. Todo deseo de hacer lo malo es tentación que nos llega a nuestra vida. Yo no sé a ustedes, pero de una manera o de otra llegan tentaciones para que nosotros fallemos y no podamos soportar las tentaciones. Santiago 1:14 nos dice, sino que cada uno es tentado cuando de su propia concupiscencia es atraído y seducido. Lo que de verdad importa es cómo reaccionamos ante ellas. Algunas personas se recrean en ese mal deseo y tarde o temprano terminan cediendo, mientras otras lo rechazan inmediatamente. Gloria al Señor. Mis hermanos amados, tenemos, porque somos hijos de un Dios vivo, de un Dios poderoso, que nosotros tenemos que rechazar las tentaciones. Gloria al Señor. No aceptarlas ni hacer que vayan creciendo en nuestro corazón. Porque cuando nosotros llega la tentación y lo pensamos, lo meditamos y decimos, no está bien que haga eso, o está bien, Dios perdona. Porque el enemigo nos dice, Dios te va a perdonar, no te preocupes, eso no es un pecado de muerte. Dios te va a perdonar de lo que estás haciendo, lo que vas a hacer. Mis amados hermanos, todo pensamiento que está en el cerebro, pero le damos cabida que baje a nuestro corazón, entonces ya lo hacemos fecundo, hacemos que ese pensamiento baje. Y no solo baja, y lleva a accionar. Entonces ya ha cedido a la tentación. Nosotros mismos podemos aumentar la mente con deseos incorrectos. Podemos arrancarlos de raíz. Para lograrlo, concentrémonos en otras cosas realizando algunas actividades, reflexionar en pensamientos buenos, pensamientos que no lleven al pecado, que no lleven a la deshonra. Tenemos que meditar antes de hablar, pensar qué es lo que hablamos, si estamos diciendo cosas ciertas o si estamos diciendo mentiras. Mis amados hermanos, tenemos que nosotros mismos examinar nuestra vida para no fallarle al Señor y entrar en la tentación. Filipenses 4:8 dice: por lo demás, hermanos, todo lo que es verdadero, todo lo honesto, todo lo justo, todo lo amable, todo lo que es de buen nombre, si hay virtud alguna, si hay algo digno de alabanza, en esto pensad. Lo que aprendisteis y recibisteis y oísteis y visteis en mí, esto haced, y el Dios de paz estará con vosotros. Gloria al Señor. Él nos está ofreciendo que está con nosotros, que nunca nos deja, que nunca nos dejará, que Él siempre estará con nosotros. También es muy importante meditar en las consecuencias emocionales, físicas o espirituales de caer en la tentación. Gloria al Señor. Yo sé que mucha gente no le escucha, no le gusta escuchar la palabra de Dios. El enemigo rápido distrae la mente en otra cosa para no escuchar. Mis hermanos amados, el enemigo en estos últimos tiempos anda como león rugiente, viendo a quién devorar, viendo a quién tentar, viendo a quién hacer caer, desviar de la palabra del Señor, de lo que Él quiere que nosotros hagamos. Gloria al Señor. También es muy importante meditar en todas las consecuencias emocionales, físicas, espirituales de caer en la tentación. Deuteronomios 32:29. Ojalá fueran sabios que comprendieran esto y se dieran cuenta del fin que les espera. Cuando nosotros caemos, yo siempre me pongo de ejemplo. Hermano, cuando tú caes en la tentación y llegas a pecar contra Dios, mi hermano, mi hermana amada, antes tenemos que pensar en las consecuencias que vienen para alguien que le ha dado rienda suelta a su tentación, a sus pensamientos, a sus deseos. Mis hermanos, Dios quiere que vivamos una vida constantemente, una vida en Él, una vida en Dios, una vida en su presencia, una vida en su espíritu. Gloria al Señor. cuando nosotros caemos en la tentación y pecamos. Como les decía, tenemos que pensar en las consecuencias que nos trae la desobediencia. Nos trae muerte espiritual, que es lo primero. Y esto el enemigo se alegra, que nos traiga muerte espiritual. Dice la palabra del Señor: ninguna condenación hay para los que están en Cristo Jesús. Los que no andan conforme la carne, conforme a sus deseos, conforme a sus pasiones. El enemigo trae las tentaciones para que cada uno de nosotros perdamos la vida eterna, lo que Dios, nuestro Padre Celestial, nos ofrece por medio de Jesucristo. Nos trae separación quizá de las personas que amamos. Nos trae destrucción a nuestra vida. Trae confusión física, emocional. Te roba la paz. Porque eso es lo que el enemigo pretende, robar la paz, la tranquilidad. Después que te hace caer, te acusa y te dice: ya pecaste, ya no vales nada, ya no puedes predicar, ya no puedes pedir perdón, ya no puedes orar, ya no puedes ir a la iglesia. ¿Cuántas personas hoy en día que el enemigo los hace caer, caen en la trampa del enemigo? Y después el enemigo es un acusador, los acusa. Ya no puedes ir a la iglesia, ya no puedes servirle a Dios. ¿De qué te sirve arrepentirse? El enemigo puede robar la tranquilidad. Después de que te hace caer, te acusa y te dice: ya pecaste, ya no tienes perdón de Dios. ¿Cómo vas a recibir el perdón? Ya no te perdona. Y cuántas cosas el enemigo pone en tu mente, hermano, hermana que me escuchas. Mantente firme. Resiste la tentación. La Biblia dice en el verso 12 de Santiago: bienaventurado el varón que soporta la tentación. Porque cuando haya resistido la prueba, oiga bien, recibirá la corona de la vida que Dios ha prometido. Jesucristo dijo en Mateo 26:41: velad y orad para que no entréis en tentación. El espíritu está dispuesto. Perdón, hermanos, si tengo que ir rápido porque la media hora se acaba pronto. El espíritu está dispuesto, pero la carne es débil. ¿Cómo nos vamos a sentir fortalecidos en Dios para soportar la tentación? Mantengámonos siempre en comunión con el Señor. Cada día, cada segundo de nuestra vida, que la comunión con nuestro Dios no falte. Que siempre la comunión con nuestro Dios no cese en nosotros. En leer la Biblia, decía un hermano, que tenemos que ser constantes en la oración. No nos dejemos que la corriente nos arrastre con deseos desordenados, con pensamientos, con actitudes que a Dios no le agradan. La mente puede maquilar pensamientos, pero una cosa es pensarlos y otro hacerlos. Lo que el enemigo te pone que hagas, no te dé. No le des gusto y no te desvíes del camino del Señor. Jesucristo tuvo tentaciones. Él no cayó en las tentaciones. Él era Dios, Él era santo. Pero fue tentado, siendo Dios mismo. Fue tentado. Cuando el enemigo le dijo que el Señor lo reprenda. En Mateo 4:9, todo esto te daré si postrado me adorares. ¿Qué le dijo Jesús? Vete de mí, Satanás. Que el Señor lo reprenda, porque escrito está: al Señor tu Dios adorarás y a Él solo le servirás. Entonces sabemos que con la palabra, con lo escrito está, podemos vencer las tentaciones. Gloria al Señor. Incluso de acuerdo a lo descrito, podemos ver las dos vías o rutas de este proceso. Por un lado, si somos aprobados, la vida, y por el otro, si caemos en tentación, la muerte. No se nota un punto conciliatorio en el asunto, de manera que hay que buscar la bienaventuranza y perseverar y huir o alejarnos de las tentaciones de la carne, de los pensamientos, mis amados hermanos. Yo he hablado con muchas personas y dicen, pues Dios ya, yo pequé y Dios ya no me perdona. Y ahora pues no me voy a salvar. Y lo dicen con tristeza, a veces lo dicen llorando, pero creen que Dios no perdona. La Biblia dice, si alguno hubiese pecado, abogado tenemos para con el Padre. En Isaías 44:22 dice: yo deshice como una nube tus rebeliones y como niebla tus pecados. Vuélvete a mí, porque yo te redimí. Gloria al Señor. Mis amados hermanos, tenemos a un Dios compasivo, a un Dios misericordioso, que dice que Él disipa nuestros pecados como una niebla, como una nube que pasó. Hay otro verso, pero no recuerdo. Que pasó como una niebla que pasa y nunca vuelve. Mis amados hermanos, tenemos a un Dios poderoso, a un Dios de misericordia. Hermano, hermana que me escuchas, si le has fallado al Señor, jovencito, señorita, si le has fallado al Señor, hoy es tiempo de venir arrepentido y decirle que te perdone. porque Él sí perdona tus pecados, porque Él es Dios, un Dios grande y grande en misericordia. No dejes que el enemigo, que tu mente, que tu orgullo, que tu ego te separe del amor de Dios. Padre que estás en gloria, muchas gracias, Padre Santo, por tu palabra que siempre nos enseña a seguir adelante, a vencer las tentaciones y poder seguir perseverando en tus caminos, en tus mandamientos, en tus preceptos. Gracias, Señor, por la oportunidad que tú nos das de vida, de poder ganar la vida eterna, esa vida que tú viniste a darnos al mundo. Pero no todos quieren, no todos toman, no todos vencen. Pero el que vence la tentación, vence la prueba y recibirá la corona de vida, la cual dará el juez justo. Dice la palabra, no solo a mí, sino a todos los que esperan su venida. Prepara, Señor, los corazones. Toca los corazones, Señor. Que cada uno, Padre Santo, sea responsable de sus actos. Y que puedan venir a ti, Señor, en un arrepentimiento genuino. Para que tú perdones, Señor. Y puedan, Padre, salvar su alma de la condenación eterna. Y poder así recibir la vida eterna que tú nos has prometido. Gracias, Padre. Gracias, Hijo. Gracias, Espíritu Santo, por tu amor, tu misericordia y tu fidelidad. Te amamos, Padre, te amamos. Te amamos, Jesucristo, el Hijo de Dios. Te amamos, Espíritu Santo. Gracias por estar en nosotros, por darnos vida y por tenernos, Señor, aquí. Para adorarte, glorificar tu nombre y servirte de todo corazón. Gracias, Padre. Gracias, Hijo. Gracias, Espíritu Santo. Amén. Así, mis hermanos, estaremos nuevamente con ustedes mañana a las 9 de la mañana, hora de Los Ángeles, a las 10, hora de Guatemala. En Estéreo Divino Maestro, Edward Producción, en Totonicapán y Maná del Cielo, en Jalapa, y Estéreo Redención en Santa Eulalia. Que el Señor les bendiga grandemente y hasta mañana, si el Señor así lo permite. Bendiciones. Dios le bendiga, Almita Castro. Dios te bendiga, mija. Gloria a Dios. Amén.
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6: 19:10. 19:10.

0: 19 horas con 29 minutos.
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0: 19:46.
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0: usted dice, no estás solo. Siempre he estado contigo. Y hoy vengo a decirte que quiero entrar en tu corazón. En la cruz recibí el castigo que tú merecías. Y lo único que tienes que hacer es abrir tu corazón para que yo pueda entrar. Si me recibes y si confiesas mi nombre, serás salvo. Serás perdonado, serás sano y tendrás vida eterna. Simplemente di, Señor Jesús, recibo por la fe el regalo de mi salvación. Confieso que tú eres mi Señor y mi Salvador. Amén.
1: Veinte horas con un minuto. 92.9.

0: 20 horas con 21 minutos.
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2: Un campeón, ¿eh? Un campeón. Ya hemos tenido experiencia trabajar con él y es una bendición tenerte. Gracias. Hernán Driner, Julio.

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1: 20 horas con 35 minutos.
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0: 20:42.
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20 horas con 50 minutos. 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

20:57. 92.9.

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0: 21:11.
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0: 21 horas con 24 minutos.
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21:37. 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

0: 21 horas con 43 minutos.
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0: 22 horas con 9 minutos.
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0: 22 horas con 18 minutos.
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0: Mi padre vive en mí. Esta es la historia de
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0: Andrea.
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0: Su cabello estaba arreglado con una colita, su vestido favorito con un lazo. Hoy celebraban el Día del Padre en el colegio y no podía esperar el momento de ir. Su mamá trató de decirle que tal vez debiera quedarse en casa. Tal vez los niños no entenderían si iba al colegio sola. Pero ella no tenía miedo. Sabía exactamente qué decir. ¿Qué decirle a sus compañeros de clase sobre el por qué él no estaba allí hoy? Sin embargo, su madre siguió preocupada de que ella enfrentase sola el día, por lo que una vez más intentó retenerla en casa. Pero la niñita fue al colegio ansiosa de contarle a todos acerca de un papá que nunca ve, un papá que nunca llama. Habían papás alineados al fondo del salón preparados para ser felicitados. Los niños se movían impacientes en sus asientos. Uno por uno, la maestra llamó a los alumnos de la clase para que presentaran a sus papás, mientras transcurrían lentamente los segundos. Por fin la maestra llamó a Andrea y los niños voltearon a mirarla, todos buscando a un hombre que no estaba allí. ¿Dónde está su papá? Se escuchó un niño decir. Probablemente no tiene uno. Otro se atrevió a gritar y desde algún lugar cerca al fondo oyó a un papá decir: parece que tenemos a otro padre desinteresado, demasiado ocupado para perder su día. Las palabras no ofendieron a Andrea, mientras sonreía a su mamá y se volteaba hacia la maestra, quien le pidió que continuase. Con sus manitas en la espalda, lentamente comenzó a hablar y de su boca salieron palabras increíbles. Mi papito no puede estar aquí porque vive muy lejos. Pero sé que él desearía estar con nosotros por tratarse de un día tan especial. Y aunque no puedan conocerlo, querían que supieran todo sobre mi papá y sobre todo cuánto me ama. Le gustaba contarme historias. Me enseñó a montar bicicleta. Me sorprendía con rosas rosadas y me enseñó a volar cometas. Solíamos compartir malteadas y helados en barquillo. Y aunque no pueden verlo, no estoy parada aquí sola, porque mi papito está siempre conmigo, aunque estemos separados. Lo sé porque él me lo dijo, que estaría para siempre en mi corazón. Con aquello, estiró su manita y se la colocó sobre su pecho, sintiendo el latir de su propio corazón debajo de su traje favorito. Y cuando bajó su manita, contemplando directamente a la multitud, finalizó con suave voz pero con un mensaje claro y fuerte. Yo amo mucho a mi papito. Él es mi estrellita. Si él pudiera, estaría aquí. Pero el cielo está demasiado lejos. Él era bombero y murió el año en que unos aviones se estrellaron contra las Torres Gemelas. Pero a veces cierro mis ojos y es como si nunca se hubiera ido. Y entonces ella cerró sus ojos y pudo verle allí aquel día. Para asombro de su madre, todos los papás e hijos que estaban en el salón comenzaron a cerrar sus ojos. ¿Quién sabe qué fue lo que vieron al frente? ¿Quién sabe qué sintieron por dentro? Quizás por un instante pudieron verlo al lado de la niñita. Andrea fue bendecida, aunque fuese por un instante, por el amor a su estrellita. Y le fue concedido el don de creer que el cielo nunca está demasiado lejos.

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1: Estamos en las 22 horas con 28 minutos aquí en Estéreo Cumbre, gracias a nuestros hermanos que ya están con nosotros.
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1: Hermano Heriberto, gracias por estarnos sintonizando.
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1: también lo hace hermana Maribel, también nuestra hermana Maribel está con nosotros en esta noche.
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1: Me han solicitado este canto, pues ya lo tengo por acá.

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2: Estamos en las 10 de la noche con 25 minutos, con 35 minutos. Muy buenas noches, Areli, gracias por estar con nosotros. Mi hermana Yolanda también nos está sintonizando, gracias por hacerlo.
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2: También mi hermano Heriberto, gracias por sintonizar la Estéreo Cumbre.

Estamos saludando a nuestro hermano Joel allá en zona 3, por ahí nos está sintonizando. Gracias por estar siempre con la voz evangélica.

Estamos en las 22 horas 42 minutos aquí en Estéreo Cumbre. Estamos saludando a nuestro hermano Joel Ramos, también ya nos está sintonizando en zona 4. También tenemos por acá hermano Heriberto, sí, él nos está sintonizando en Momos. Qué bueno, gracias por estar con nosotros. Areli lo hace en la zona número 9.

0: 22 horas 46 minutos aquí en Estéreo Cumbre, allá en Aguacatán. Gracias por estarnos sintonizando. ¡Aleluya! También aquí en San Rafael Petzal, ya vino el mensaje. Ti, también allá en Cuilco, hermana Aide también nos está sintonizando.
1: Exaltamos. El pueblo de Israel clamaba al cielo,
0: pidiendo... Tengo este canto que me han solicitado.

Solamente 3 minutos y estamos ya en las 23 horas 11 de la noche. Estamos saludando a nuestro hermano Hugo Mérida. Muy buenas noches, hermano. Dios le bendiga. Gracias por estarnos sintonizando en esta noche. También saludamos a su esposa y a toda la membresía. Así es que todos reciban un saludo de hermano Hugo también a toda la membresía. Y que Dios les bendiga.

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1: Fue una decisión de un minuto. Nos regresamos hoy mismo, dijo Pedro Nocón. A todos los festejantes les cayó mal. Se habían reunido 16 familiares de distintos lugares para una fiesta familiar y habían estado muy alegres. Pero por alguna razón que los familiares no podían explicarse, Pedro Nocón, de 38 años de edad, decidió regresarse con su familia antes que terminara el evento. Pedro, su esposa Ampé y sus hijitos Glorian, de 5 años, y Julián, de 8, se subieron a su auto y emprendieron viaje. Apenas habían pasado una hora en el camino cuando la familia entera se vio envuelta en un masivo accidente de carretera. Chocaron 104 vehículos y murieron 27 personas, entre ellos toda la familia Nocón. Y para desgracia, fue una tragedia innecesaria. Pedro era un próspero contador. Ampé, su esposa, tenía un buen empleo. Poseían amor, compañerismo, dos hijitas adorables y prestigio social. Pero Pedro hizo una decisión del momento y la muerte los esperó a la vuelta del camino. Todo fue el resultado de una brusca decisión. Amigo, ¿cuántas veces una decisión y una determinación de último momento, producto de alguna emoción agresiva y hecha a la ligera, cambia por completo una vida? Y la gran mayoría de las veces es para tragedia y ruina. Veamos el ejemplo bíblico clásico, la traición de Judas. No sabemos si esta fue una decisión de un segundo o de algunos días. Lo que sí podemos deducir es que esto no estaba en la mente de Judas 3 años antes, cuando él se unió con Jesús. Pero en esa última semana, en la vida del Maestro, Judas Iscariote decide traicionar a su Señor. Y ya sabemos cuál fue el resultado. Judas terminó su vida colgado de un árbol por acción de su propia mano. Permítame, amigo, ofrecerle algunas reflexiones sobre decisiones. Primera, no hay que emprender vuelo cuando el tiempo está puesto. Cuando se está en conflictos, no es el tiempo de tomar decisiones. Espere que el conflicto pase. Otra reflexión, no hay que cambiar caballos a mitad de la corriente. Cuando ya se está en la trayectoria, no es tiempo de alterar decisiones. Otra todavía, dos cabezas son mejor que una. Escoja bien a sus asesores y huya de consejeros fracasados. Es importantísimo nunca tomar una decisión cuando no se está de acuerdo con nuestro cónyuge, ya sea esposo o esposa. Y por último, apelo al Sagrado Libro. Santiago nos dice, si alguno de vosotros tiene falta de sabiduría, pídala a Dios, el cual da a todos abundantemente.
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0: Muchas gracias, Dios les bendiga a todos. Volveremos el día de mañana a estar con ustedes con otra programación mejor que esta. La roca, la mano de José, Dios mostró de su poder. Es un grito de júbilo. Muchas gracias te damos, oh Dios, en esta preciosa noche. Gracias, Padre Celestial, porque hasta aquí tu bondad y tu misericordia están siempre con nosotros.
1: Te la hemos prometido, Señor.
0: Agradecemos tu presencia, Señor.
1: Por lo que
0: estamos alabando tu nombre, glorificando tu nombre, porque eso es lo que mereces, oh Dios. Muchas gracias, Padre. Bendice a cada uno de mis hermanos y mis hermanas que pasaron este día en esta programación, Señor. Bendice a cada uno, Padre Celestial. Te alabamos, oh Dios del cielo y del universo. Oh Jehová de los ejércitos, en esta noche muchas gracias. Bendito y alabado sea tu santo nombre, Señor. Encomendamos mi camino a ti, Señor. Bendice mi camino, Padre, en el nombre de Jesús.

23 horas con 29 minutos. 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

0: casa y poder gozar de una vida tranquila y sin preocupaciones emocionales o financieras. ¿Cuál es la meta que tiene para sus hijos? ¿Desea que ellos sean famosos y alcancen notable éxito en la vida? ¿Cuál es su meta en lo concerniente a su relación espiritual con Dios? ¿Se preocupa de cómo sus hijos desarrollan un carácter genuinamente cristiano debido a su ejemplo? ¿Dejaría su trabajo presente y aceptaría otro menos importante y con menos dinero si eso ayuda al crecimiento espiritual suyo y de su familia? ¿Cuál es su meta? ¿Impresionar a la gente? ¿En compañía de quién prefiere estar? ¿De los ricos, famosos y mundanos o de los pobres, sencillos y puros? ¿Qué significa para usted buscar primeramente el reino de Dios y su justicia? Mi amigo, hoy continuaremos estudiando 6 principios para fortalecer la fe. Y deseo que Dios le bendiga con este mensaje.
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0: Estamos hablando de la vida de Abraham, de cómo Dios le habló y de cómo para saber la voluntad de Dios es necesario tener fe y saber escuchar a Dios. Este primer principio lo he llamado el principio audible, porque debemos escuchar a Dios. El segundo principio es lo que llamaré el principio de correr riesgos. Porque usted no solo debe escuchar a Dios, sino que también debe obedecer lo que ya sabe. Por favor, abra su Biblia en el capítulo 11 de Hebreos, versículo 8. Por fe, Abraham, siendo llamado, obedeció para salir al lugar que había de recibir como herencia y salió sin saber a dónde iba. Abraham escuchó la voz de Dios y obedeció. No sabía a dónde iba a terminar, pero eso no era de su incumbencia. Nuestra responsabilidad no es el entender totalmente, sino el obedecer rápidamente. Recuerde que Abraham estaba dejando todo lo que conocía y todo lo que amaba y se iba a otro lugar en absoluta obediencia. Cuando Dios le hable, mi amigo, usted tiene que estar listo a obedecer, ya sea que esa orden tenga o no tenga sentido para usted. Algunos jóvenes pastores me preguntan, Pastor Rogers, cuando voy a pastorear una iglesia, ¿cuál debe ser mi actitud? Y yo les respondo, deben estar preparados para 2 cosas. Primero, pasar el resto de sus vidas ahí. Y segundo, estar listos en los próximos 15 minutos. Y ambas cosas son ciertas. Usted no debe decir, Señor, estoy construyendo un nido. Usted necesita orar y decir, Señor, si voy a construir un nido, pon una espina en él. Estoy listo a ir. Confiar y obedecer. La única manera de ser felices en Jesús es confiar y obedecer. Y si usted no obedece lo que ya sabe, no le pida a Dios más revelación, porque Dios no se la va a dar. ¿Tiene usted un problema de fe? Si es así, probablemente su problema es de obediencia. ¿Hay alguna confesión que necesita hacer? ¿Hay alguna restitución que debe realizar? ¿Hay una ayuda que debe dar? ¿Hay un testimonio que debe compartir? ¿Hay algún lugar a donde debe ir? ¡Obedezca! ¡Obedezca! ¿Desea tener fe? El primer principio es el principio auditivo, escucha a Dios. El segundo principio es el principio de correr riesgos, obedezca a Dios. El tercer principio es lo que llamo el principio de valores, usted debe establecer prioridades. Leamos ahora Hebreos 11:9. Por la fe habitó como extranjero, se refiere a Abraham. Por la fe habitó como extranjero en la tierra prometida, como en tierra ajena, morando en tiendas con Isaac y Jacob, coherederos de la misma promesa, porque esperaba la ciudad que tiene fundamentos, cuyo arquitecto y constructor es Dios. Abraham era un extranjero lejos de su hogar y era un peregrino yendo hacia su hogar. En ese tiempo, Canaán no era su tierra. Él esperaba la ciudad que tiene fundamentos, cuyo arquitecto y constructor es Dios. Vive bajo una carpa y no entierra las estacas demasiado profundo, porque su lema era: este mundo no es mi hogar, solo estoy de pasada. Abraham tenía una prioridad diferente. Ahora, la razón por la cual muchos no tienen fe es porque sus prioridades son erróneas. Pensamos que la fe es una forma en que la voluntad del cielo se realiza en la tierra. Pensamos que es una manera en que nuestra voluntad se realiza en el cielo. Fe es la forma en que Dios realiza la voluntad del cielo en la tierra. Venga tu reino, sea hecha tu voluntad, como en el cielo, así también en la tierra. Espero que usted se dé cuenta que nuestra ciudadanía está en el cielo, y no debemos estar tan apegados a las cosas de este mundo, porque desaparecerán como humo. Los éxitos más notables del hombre desaparecerán como vapor. Leemos en Filipenses 3:20: mas nuestra ciudadanía está en los cielos, de donde también esperamos al Salvador, al Señor Jesucristo. Si usted está viviendo para este mundo, usted no tiene fe. Santiago lo dice muy enfáticamente: oh almas adúlteras, ¿no sabéis que la amistad del mundo es enemistad contra Dios? Cualquiera, pues, que quiera ser amigo del mundo, se constituye enemigo de Dios. ¿Es usted mundano y se pregunta por qué no tiene fe? ¿Piensa que Dios va a otorgar fe a sus enemigos? Abraham no fue un amigo del mundo. Cuando usted se vuelve amigo del mundo, entonces usted comienza a vivir mundanalmente. Veamos lo que dice Primera de Juan 2, desde el versículo 15. No améis al mundo, ni las cosas que están en el mundo. Si alguno ama al mundo, el amor del Padre no está en él. Porque todo lo que hay en el mundo, los deseos de la carne, los deseos de los ojos y la vanagloria de la vida, no proviene del Padre, sino del mundo. Y el mundo pasa y sus deseos. Pero el que hace la voluntad de Dios permanece para siempre. Recuerde que la fe viene por la voluntad de Dios. Piense en eso. Cuando usted se vuelve amigo del mundo y comienza a amar las cosas del mundo, ¿qué es lo que sucede? Que usted se va a amoldar a las cosas del mundo. Leamos Romanos 12:2. No os conforméis. Quiere decir que no debemos dejarnos manipular ni amoldar. No os conforméis a este siglo, sino transformaos por medio de la renovación de vuestro entendimiento, para que comprobéis cuál sea la buena voluntad de Dios, agradable y perfecta. Recuerda lo que dije, que usted necesita la mente de Cristo para conocer la voluntad de Dios. Pero si este mundo le está apretando, amoldando por medio de la televisión, la música, las modas, las finanzas, etc., y usted se lo permite, no es de extrañarse que usted no tenga la mente de Cristo ni entienda la voluntad de Dios para su vida. Y todo comienza con la amistad con el mundo, que se transforma en amor por las cosas del mundo, luego en identificación con las cosas del mundo, para terminar siendo condenado con el mundo. Primera de Corintios 11:32 dice: mas siendo juzgados, somos castigados por el Señor, para que no seamos condenados con el mundo. Hay buenas ilustraciones sobre esto. Abraham tenía con él un sobrino llamado Lot, quien seguía a Abraham. La Biblia nos dice que Abraham vivía en una carpa y que Lot armó la suya, pero con la vista hacia Sodoma, moviéndose hacia el mundo. Su esposa llegó a ser parte de la clase social alta en Sodoma, y sus hijas seguramente fueron cachiporreras en el colegio de Sodoma. Lot se volvió un hombre de negocios y seguramente llegó a ser un importante concejal de la ciudad de Sodoma. Pero cuando el juicio de Dios cayó sobre Sodoma, Lot lo perdió absolutamente todo. En la actualidad se oye mucho acerca de la separación de la iglesia y el Estado. ¿Sabe que el mensaje que necesita ser predicado hoy más que nunca es la separación de la iglesia y el mundo? La palabra de Dios es enfática en señalar que los hijos de Dios estamos en el mundo, pero no somos del mundo. Cuando miro a los creyentes promedio hoy en día, con tristeza tengo que admitir que se parecen, se visten, hablan, fuman, beben, ven las mismas películas, van a los mismos espectáculos, escuchan la misma música que los inconversos. O sea, siguen amando las cosas del mundo. Mi amigo, los hijos de Dios debemos ser diferentes. Si a usted lo llevaran preso por ser un creyente, tendrían suficientes evidencias como para condenarlo. Debemos ser diferentes. Quisiera hacerle unas preguntas muy personales. ¿Cuáles son sus metas? Tal vez quiere tener suficiente dinero para su retiro, comprar una bonita casa y poder gozar de una vida tranquila y sin preocupaciones emocionales o financieras. ¿Cuál es la meta que tiene para sus hijos? ¿Desea que ellos sean famosos y alcancen notable éxito en la vida? ¿Cuál es su meta en lo concerniente a su relación espiritual con Dios? ¿Se preocupa de que sus hijos desarrollen un carácter genuinamente cristiano debido al ejemplo que ven en usted? ¿Dejaría su trabajo presente y aceptaría otro menos importante y con menos dinero si eso ayuda al crecimiento espiritual suyo y de su familia? ¿Es su meta solo impresionar a la gente? ¿En compañía de quién preferiría estar? ¿De los ricos, famosos y mundanos? ¿O de los pobres, sencillos y puros? ¿Qué significa para usted la frase, buscad primeramente el reino de Dios y su justicia? Mi amigo, sin fe es imposible agradar a Dios. Y deseo que grabe en su corazón que si usted agrada a Dios, no importa quién desagrade, pero si usted desagrada a Dios, no importa a quién agrade. Bien, veamos el cuarto principio, que es el principio de visión. Mantenga enfocada su fe. Usted está escuchando este mensaje este momento, y aún puede estar de acuerdo con lo que estoy diciendo, pero tan pronto como usted comience a hacer otras cosas, este mensaje puede quedar fuera de foco si es que no tiene cuidado. Nuevamente, veamos Hebreos 11:10. Porque esperaba la ciudad que tiene fundamentos, cuyo arquitecto y constructor es Dios. Aquí la palabra operativa es esperaba. Ahora leamos el versículo 13. Conforme a la fe murieron todos estos sin haber recibido lo prometido, sino mirándolo de lejos. Este es el principio de visión del que estoy hablando. Y creyéndolo, y saludándolo, y confesando que eran extranjeros y peregrinos sobre la tierra. Es fácil perder el enfoque que tenemos sobre los valores correctos. Es tan fácil el tener pensamientos y deseos mundanos. Anote al margen Colosenses 3, los dos primeros versículos. Si pues habéis resucitado con Cristo, buscad las cosas de arriba donde está Cristo sentado a la diestra de Dios. Poned la mira en las cosas de arriba, no en las de la tierra. Abraham fue un hombre que tuvo una visión, y esa visión le dio la capacidad de ver lo invisible. Recuerde lo que es la fe. Es, pues, la fe, la certeza de lo que se espera, la convicción de lo que no se ve. Eso es lo importante. Mire otra vez el versículo 13. Conforme a la fe murieron todos estos sin haber recibido lo prometido, sino mirándolo de lejos. Quiere decir que vieron lo invisible. Vieron cosas que no eran visibles, porque fe es ver lo invisible. Y es absolutamente verdad que por fe podemos ver lo invisible. Segunda de Corintios 4:18 es un versículo interesante. No mirando nosotros las cosas que se ven, sino las que no se ven. Pues las cosas que se ven son temporales, pero las que no se ven son eternas. ¿Es esto una contradicción? Pablo dice que no estamos mirando lo que podemos ver, sino que miramos lo que no se puede ver. La fe ve lo invisible, conoce lo desconocido y hace posible lo imposible. Es una visión que está enfocada. y usted debe mantener su fe en estas cosas. Un hombre fue al consultorio de un psiquiatra. La enfermera fue donde el doctor y le dijo: «Doctor, aquí está un hombre que dice que necesita verle, pero creo que está loco, porque piensa que es invisible». Y el doctor le dice a la enfermera: «Entonces, dígale que no le puedo ver». Mi amigo, hay un mundo invisible. Hay un mundo que es mucho más real que este mundo. Y todos estos héroes de la fe fueron personas que pudieron ver lo invisible. Nosotros vivimos una vida en donde todo lo que vemos está frente a nuestros ojos. La familia, la casa, el carro, el trabajo, la oficina, etc. No vemos la necesidad de visión. Nunca miramos hacia el cielo. No queremos ver más allá de nuestras narices. Aún en nuestro mundo material hay gente que deja su marca. Exploradores, novelistas, inventores, científicos, deportistas. Todos estos tienen la habilidad de ver lo invisible. El hecho de que esté hoy predicando este mensaje es porque Dios puso un sueño en mi corazón y ahora ese sueño es realidad. Cuando Disney World fue inaugurado en Orlando, en la Florida, el programa comenzó con un extraordinario desfile. Miles de invitados especiales estaban en las tribunas. Walt Disney ya había fallecido, pero la viuda de Walt Disney estaba entre los ejecutivos de la empresa. El programa fue una fantasía propia de Disney. Una señora que estaba sentada junto a la señora Disney comentó: «Es una pena que su esposo no esté aquí para ver todo esto». Y la señora Disney le contestó: «Oh, pero él lo vio. Por eso todo esto está aquí. En su mente, él vio lo invisible. Pero él no vio lo que sucede en la actualidad en su famoso parque de diversiones, se lo puedo asegurar. Si él supiera lo que está pasando, probablemente estaría dando vueltas en su tumba». Amigo, todo comienza con una visión. El quinto principio es el principio de vigilancia. Usted debe proteger su corazón. El diablo hará guerra contra su fe. Hebreos 11:11 dice: «Por la fe también la misma Sara, siendo estéril, recibió fuerzas para concebir y dio a luz aún fuera del tiempo de la edad, porque creyó que era fiel quien lo había prometido». Dios le había dado a Abraham una promesa, pero usted sabe que él y Sara dejaron de mirar a Dios e hicieron cosas muy negativas. Abraham fue hacia Egipto cuando Dios le había puesto en Canaán. Pero Dios puso a prueba su fe y Abraham al principio fracasó en la prueba. Amigo, Dios probará su fe. Una fe que no puede ser probada no puede ser una fe confiable. La Biblia habla de las pruebas de nuestra fe. Cuando usted vive una vida de fe, no todo es color de rosa. Su fe va a ser probada. Abraham debió quedarse en la tierra de Canaán, a pesar de que había hambruna. Si él sabía que Dios lo puso allí, debió haber dicho: «Aunque pase hambre, me voy a quedar. Si Dios me puso aquí, él me cuidará». Esté vigilante. Su fe va a ser atacada. No siempre va a ser fácil vivir una vida de fe. No crea que todos los salvados están dentro de las iglesias y que todos los perdidos están fuera de las iglesias. No es cierto. En el hogar, no crea que no va a tener ningún problema en su vida matrimonial solo porque tiene fe. En la vida, no piense que no va a tener quebrantos y a derramar lágrimas. Amigo, usted va a enfrentar problemas a pesar de vivir una vida de fe. Pero Abraham retornó a la vida de fe. Vamos ahora al sexto y último principio, el principio de la victoria. Goce de las bendiciones. Hebreos 11:12 dice: «Por lo cual también de uno, y ese ya casi muerto, salieron como las estrellas del cielo en multitud, y como la arena innumerable que está a la orilla del mar. Sara dio a luz un hijo. El nombre de Abraham es conocido. Su descendencia es multitudinaria. Abraham ha sido una bendición para el mundo. Ha sido una bendición para mí. Dios le dio a Abraham la tierra, engrandeció su nombre. Y ahora piensa en todas las cosas que Dios hizo por medio de Abraham. De Abraham salió la nación judía, los profetas, las escrituras. Y en la carne de la semilla de Abraham vino nuestro Señor Jesucristo. Y todo eso vino por fe. Amigo, Dios quiere salvarle. Y la vida de fe comienza con un paso de fe. Y ese paso de fe es recibir a Jesucristo como Señor y Salvador. ¿Quisiera usted dar ese paso de fe ahora mismo? Entonces le invito a repetir conmigo la siguiente oración. Querido Dios, te pido que me ayudes a dar este paso de fe para recibir a Jesucristo en mi corazón. Quiero ser perdonado de mis pecados. Quiero vivir una vida que te honre a ti y que sea de bendición para quienes me rodean. Señor Jesús, agradezco el que hayas puesto tu misma vida para perdonarme y darme vida eterna. Este mismo momento te recibo por fe en mi corazón como mi Salvador y Señor. Oro en tu precioso nombre. Amén. Si usted dijo esta oración con fe y sinceramente, Dios ya le perdonó sus pecados y ahora es parte de la familia de Dios. Y para nosotros será una gran alegría el saber que usted hizo su decisión por Cristo. Por eso le invitamos a que nos escriba y así nos dé el privilegio de conocerle y de orar por usted. Que Dios le colme de sus más ricas bendiciones.
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0: 0 horas con 9 minutos.
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0: 0 horas con 23 minutos.
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1: Cero horas con 40 minutos.
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0: ¿Qué tal, mi amiga y mi amigo? Les habla Lemuel y estoy pronto para compartir con ustedes el pasaje que vamos a estudiar hoy de la Biblia, Génesis 46, verso 5, hasta el verso número 10 del capítulo 47. Reitero, 46.5 a 47.10. Hoy tenemos una llamada telefónica de Rodrigo Quesada, de Guatemala, que nos dijo lo siguiente.
1: Buenas tardes, mi nombre es Rodrigo Quesada, soy de Guatemala, vivo en Guatemala. Ya recibo los bosquejos, solo quería de palabra darles las gracias por tan maravilloso material que me han enviado. Yo ya recibo esto y quiero hablarles de las bendiciones que Dios ha hecho en mi vida. Así que muchas gracias por haber recibido este material. Lo estoy recibiendo a través de mi correo electrónico y quiero decirles que la obra que ustedes hacen es maravillosa. Que Dios los bendiga y sigan adelante. Los amo con todo el corazón.
0: Gracias, señor Rodrigo Quesada de Guatemala, por esta gentileza de habernos llamado. Ahora quisiéramos encomendarnos en las buenas manos de Dios para nuestro tiempo de estudio bíblico. Te damos gracias, oh Dios, por todos aquellos que ahora están abriendo tu palabra, la Biblia, para estudiarla. Esto enriquece la vida personal y familiar. Nos encomendamos a ti, agradecidos, en el nombre de Jesús. Amén.
2: Continuamos hoy estudiando el capítulo 46 de Génesis, que apenas logramos comenzar en nuestro programa anterior. Leímos el versículo 1 que dice: Salió Israel con todo lo que tenía y vino a Beerseba y ofreció sacrificios al Dios de su padre Isaac. Concluimos nuestro programa anterior diciendo que este hombre Jacob no acostumbraba a buscar a Dios ni a pedirle su dirección. Sin embargo, vemos aquí que ofrece sacrificios a Dios. Ahora acude a Dios y fíjese usted que Dios será bondadoso para con él y se le aparecerá. Leamos los versículos 2 hasta el 4. Y habló Dios a Israel en visiones de noche y dijo: Jacob, Jacob. Y él respondió: Heme aquí. Y dijo: Yo soy Dios, el Dios de tu padre. No temas de descender a Egipto, porque allí yo haré de ti una gran nación. Yo descenderé contigo a Egipto, y yo también te haré volver, y la mano de José cerrará tus ojos. Dios prometió que haría de Jacob una gran nación en la tierra de Egipto. ¿Ahora cumplió Dios su promesa? Bueno, si quiere avanzar algunas páginas en su Biblia, lea conmigo lo que dice aquí en Éxodo, capítulo 1, versículo 7. Y los hijos de Israel fructificaron y se multiplicaron, y fueron aumentados y fortalecidos en extremo, y se llenó de ellos la tierra. Hubo una verdadera explosión de la población entre los israelitas en la tierra de Egipto. Ahora, ¿cómo se explica eso? Dios estaba cumpliendo su promesa a Jacob. Pasemos ahora al versículo 5 y leamos hasta el 7 de este capítulo 46 de Génesis. Y se levantó Jacob de Beerseba, y tomaron los hijos de Israel a su padre Jacob, y a sus niños y a sus mujeres, en los carros que Faraón había enviado para llevarlo. Y tomaron sus ganados y sus bienes que habían adquirido en la tierra de Canaán, y vinieron a Egipto, Jacob y toda su descendencia consigo, sus hijos y los hijos de sus hijos consigo, sus hijas y las hijas de sus hijos, y a toda su descendencia trajo consigo a Egipto. La vida de Jacob se puede dividir en tres etapas que coinciden con tres sitios geográficos: la tierra de Harán, la tierra de Canaán y la tierra de Egipto. Estos no son tan solo sitios geográficos, sino que denotan también tres niveles espirituales comunes a todos nosotros. Jacob salió de la tierra con solo su cayado que lo acompañaría el resto de su vida. En primer lugar, llega a Harán, y allí es un hombre de Dios que vive según la carne. Ahora salió corriendo de Harán, huyendo de su suegro, y con temor de encontrarse con su hermano Esaú. Luego tenemos la segunda etapa de su vida en la tierra de Canaán, donde tuvo su lucha con un ángel. Es ahora un hombre de Dios que lucha con sus propias fuerzas. Ahora va a Egipto y no necesita caminar o correr, desciende en carros, apoyándose sobre su cayado, y ahora sí camina por fe. Aunque José es sobresaliente en esta sección del Génesis, cerciórese usted de anotar las evidencias del hombre espiritual de fe en la vida de Jacob. Jacob llega al fin a ser el tipo de hombre que Dios quería que fuera. Solo Dios puede hacer este tipo de hombre. Permítanos declararlo de nuevo. La vida de Jacob en Harán representa al hombre de Dios que vive en la carne. La vida de Jacob en la tierra de Canaán representa al hombre de Dios que lucha por sus propias fuerzas. Y la vida de Jacob en Egipto representa al hombre de Dios que ahora sí camina por fe. Creemos que esto es también verdad en cuanto a muchos de nosotros hoy en día. Hubo aquel tiempo en nuestras vidas cuando primero conocimos al Evangelio, la palabra de Dios, y confiamos en Cristo. Luego vino aquel período de lucha cuando pensamos que nos era posible vivir nuestra vida espiritual por nuestras propias fuerzas. Tal vez ese período duró años. Luego vino el tiempo en que crecimos en la gracia y en el conocimiento de nuestro Señor Jesucristo. Amigo oyente, no se desanime. Recuerde que pasaron años antes de que Dios perfeccionara a Jacob. Un diamante no se labra de la noche a la mañana. Notemos en los versículos 5 al 7 que se nos dice que Jacob descendió a Egipto con todo lo que tenía. Ahora, ¿por qué si es que iba solo para una visita? Bueno, porque había hambre en la tierra. Llevó sus posesiones, sus hijos y también sus nietos, y creemos que había también bisnietos. Y así llegamos ahora a la lista de todos los que descendieron con él. Es muy importante porque esta es la genealogía que conducirá hasta Jesucristo mismo y que continuará en el resto de la Biblia. Pero siento que es tan fastidioso leer tantos nombres, no vamos a leer toda la genealogía. Usted puede leerla a solas. Sin embargo, quisiéramos dirigir su atención a estos versículos que contienen una verdad muy importante. Estamos leyendo los versículos 26 y 27 de Génesis 46. Todas las personas que vinieron con Jacob a Egipto, procedentes de sus lomos, sin las mujeres de los hijos de Jacob, todas las personas fueron 66. Y los hijos de José que le nacieron en Egipto, 2 personas. Todas las personas de la casa de Jacob que entraron en Egipto fueron 70. Había 70 personas que descendieron a Egipto. Por supuesto, José y su familia ya estaban allí esperándoles, y 66 viajaron desde Canaán. Todos eran descendientes de Jacob, y en esta genealogía todos se mencionan por nombre. ¿Por qué están todas estas listas de nombres en las Sagradas Escrituras? ¿Es que Dios no tiene informaciones más importantes que estas para darnos? Amigo oyente, la verdad es que no hay nada más importante que nuestro Señor Jesucristo, y esta es la genealogía que conduce a Él. Encontraremos que algunos de estos nombres están en la genealogía que es dada en Mateo, el capítulo 1, en el principio del Nuevo Testamento. De nuevo, veremos algunos de estos nombres también en la genealogía que nos da Lucas, en el capítulo 3. Por eso, estas listas de nombres son importantes. Además, hay otra razón, y esta es muy personal. ¿Ha oído usted alguna vez hablar del libro de la vida del Cordero? ¿Está su nombre escrito en aquel libro? Está escrito allí si es que usted ha aceptado personalmente a Jesucristo por la fe como su todo suficiente Salvador. Y es que, amigo oyente, usted está en la línea de Adán. Todos estamos en esa línea. Llegamos a esa línea por el simple hecho de nacer. Pero llegamos a la línea de Jesucristo también por nacer, pero por el nuevo nacimiento. Se efectúa al recibir a Cristo como nuestro Salvador personal. Al recibirlo, llegamos a ser hijos de Dios. Esto es lo que nos dice el apóstol Juan en su Evangelio capítulo 1, versículos 11 y 12. A lo suyo vino, y los suyos no le recibieron. Mas a todos los que le recibieron, a los que creen en su nombre, les dio potestad de ser hechos hijos de Dios. ¿Cuánta importancia tiene usted? Bueno, aquí hay una indicación de la importancia de cada individuo. Dios hace la lista de estas personas por nombre, porque yo no le conozco a usted ni usted a mí, pero Dios nos conoce a todos personalmente. El hecho es que Él hasta cuenta nuestros cabellos. Nos conoce a cada uno mucho mejor que cualquiera otro. Aún nosotros mismos no nos conocemos. Su querida madre, por ejemplo, nunca ha contado sus cabellos. En cambio, Dios sí los ha contado. Nos conoce a usted y a mí íntima y personalmente. Amigo oyente, Dios nos ama a cada uno de nosotros. Cristo murió por cada uno de nosotros. Cuando usted asiste a un partido de fútbol en un estadio grande, ve a miles de aficionados que andan sin ningún pensamiento de Dios. El arquero allá en la grama es muy importante en los ojos de todos y saben muchísimo en cuanto a él. En cambio, no saben nada con respecto a Dios. Sin embargo, Dios conoce a cada uno de ellos. Nos dice que cada uno le es precioso. Yo no le conozco a usted, amigo oyente. Es posible que se sienta perdido dentro de esta gran explosión de la población con los millones de personas que hay a nuestro alrededor hoy en día. Pero permítanos decirle que usted es ante Dios un individuo. Dios conoció a todas las personas en la lista de esta genealogía. Las conoció por nombre y se deleitó en escribir sus nombres aquí porque son de Él. Por eso quisiéramos hacerle de nuevo la misma pregunta. ¿Está escrito su nombre en el libro de la vida del Cordero? Leamos ahora el versículo 28 de este capítulo 46 de Génesis. Y envió Jacob a Judá delante de sí, a José, para que le viniese a ver en Gosén. Y llegaron a la tierra de Gosén. Y José unció su carro y vino a recibir a Israel, su padre, en Gosén. Y se manifestó a él, y se echó sobre su cuello, y lloró sobre su cuello largamente. ¿Qué cuadro tenemos aquí, amigo oyente? En cierto modo, nos hace recordar el regreso del hijo pródigo, aunque José no es pródigo. Fue un encuentro glorioso. José se echó sobre el cuello de su padre y le abrazó y lloró allí. La palabra de Dios dice que lloró largamente. No sabemos por cuánto tiempo sería, pero estamos seguros que quiere decir que no era simplemente un apretón de manos carente de significado. La emoción aquí fue genuina y sincera. Ahora el versículo 30 dice: Entonces Israel dijo a José, «Muera yo ahora, ya que he visto tu rostro y sé que aún vives». ¡Qué gozo para el viejo Jacob! Francamente, amigo oyente, creemos que Jacob era un viejo que estaba ya listo para morir. Creemos que apenas logró hacer el viaje, pero Dios lo sustentó y así pudo llegar a la tierra de Egipto. Veremos que se queda a vivir allí por unos pocos años en la tierra de Egipto. Jacob y José se gozan de estos últimos años juntos. Note usted que Jacob ahora es el hombre de Dios que camina por fe. Por eso lo llaman por su nombre Israel. Y ahora leamos los versículos 31 al 34 de este capítulo 46 de Génesis. Y José dijo a sus hermanos y a la casa de su padre, «Subiré y lo haré saber a Faraón y le diré, «Mis hermanos y la casa de mi padre, que estaban en la tierra de Canaán, han venido a mí. Y los hombres son pastores de ovejas, porque son hombres ganaderos, y han traído sus ovejas y sus vacas y todo lo que tenían. Y cuando Faraón os llamare y dijere, «¿Cuál es vuestro oficio?», entonces diréis, «Hombres de ganadería han sido tus siervos desde nuestra juventud hasta ahora, nosotros y nuestros padres, a fin de que moréis en la tierra de Gosén, porque para los egipcios es abominación todo pastor de ovejas». Aquellos pastores tuvieron el mismo problema en aquel día que tuvieron más tarde los pastores en el oeste de los Estados Unidos. Se nos dice que en el occidente del estado de Texas, si un hombre trataba de criar ovejas en aquella región, se encontraba en mucha dificultad. Se daba cuenta que no tendría vecinos de ninguna manera, es decir, encaraba muchísima dificultad. De la misma manera, a los egipcios no les gustaban los pastores. Es interesante que la palabra de Dios ha tenido tanto que decir en cuanto a pastores. Estos hombres eran pastores que criaban ovejas, como los que todavía crían ovejas en la tierra de Israel. Esta es la figura que se emplea para describir a nuestro Señor. Él es el buen pastor que da su vida por las ovejas. Él es el gran pastor que hoy día cuida de sus ovejas. Es el príncipe de los pastores que todavía ha de aparecer. Se llama el pastor. El pastor todavía es abominación al mundo, y todavía el buen pastor no es recibido, ni aún hoy en día. Los que se han apartado de la palabra de Dios han inventado a un Jesús que, aunque es aceptado por el mundo, ni siquiera se parece al Cristo de la Biblia. El Señor Jesús, como verdaderamente es, el Señor Jesús de la Biblia, todavía es rechazado hoy en día. El Jesús que han inventado aquellos que se han apartado de las enseñanzas de Dios es un hombre que nunca vivió. Declaran que no hubo un nacimiento virginal, ni que hizo milagros, ni que murió por los pecados del mundo, ni que fue levantado de la muerte. Amigo oyente, no hay documento alguno sobre un tal Jesús. No hay tal persona como la que ellos describen. El verdadero pastor es aquel que murió por los pecados del mundo. Fue nacido de una virgen e hizo milagros. Resucitó corporalmente del sepulcro. Aquel es el pastor que al mundo no le gusta. Ese es el pastor que el mundo no acepta. pero ese es el pastor que la Biblia presenta como el único al cual deben seguir las ovejas. Los pastores eran abominación para los egipcios. José entonces aconseja a sus hermanos que digan a Faraón que son pastores y que crían ganado. En realidad tenían tanto ganado como ovejas. Notaremos más adelante que Faraón les dará la tierra de Gosén y les pedirá que cuiden de sus ovejas a fin de que los israelitas llegaran a ser los pastores de las ovejas en la tierra de Faraón. Es en realidad maravilloso ver que ahora la familia de Jacob vive en la tierra de Gosén. Esta será su habitación por mucho tiempo. Más tarde, después de la muerte de José, llegaron a ser esclavos en la tierra de Egipto, pero Dios estará con ellos a través de todo aquel tiempo. Llegarán a ser una nación allí, y luego Dios los dirigirá para salir de esa tierra bajo el mando de Moisés. No hay documento que afirme que Dios se apareciera jamás a José. Sin embargo, ciertamente vemos la providencia de Dios en la vida de José. Ahora, nos es obvio que José tuvo que llegar primero a Egipto para preparar el camino, de manera que toda la familia de Jacob pudiera más tarde descender a la tierra de Egipto. Y en esta forma concluimos nuestro estudio del capítulo 46 del libro de Génesis. Y nos encontramos ahora en el capítulo 47. Los 70 miembros de la familia de Jacob habitaban ahora en Gosén, y José los presenta a Faraón. Debido a la gravedad del hambre, José compra todos los animales y la tierra de Egipto para Faraón. Y José jura que no enterrará a Jacob en Egipto. En el capítulo 46 vimos cómo Jacob con toda su familia había llegado a la tierra de Egipto. José, por medio de una jugada estratégica, los trajo a la tierra de Gosén, la tierra más rica en aquel día. Pero ahora se encuentran en medio de un período de hambre universal y ninguna tierra tiene mucho valor al dueño en un tiempo así. Veremos que hasta aquí este será el mejor capítulo con respecto a la vida de Jacob. Jacob no se veía tan bueno como primero lo conocimos en la Escritura. El hecho es que realmente no había vivido la vida de fe, sino hasta cuando llegó a Egipto. Creemos que este capítulo, más que cualquier otro, revelará esto. El hambre ha llegado ahora a ser más intensa y mucho peor. Las gentes de todo el mundo estaban bajo los efectos del hambre, pero Canaán y Egipto son las únicas tierras mencionadas, porque son las tierras que tienen que ver con el desarrollo de la historia que se nos relata aquí. Leamos el primer versículo del capítulo 47 de Génesis. Vino José y lo hizo saber a Faraón y dijo: «Mi padre y mis hermanos y sus ovejas y sus vacas, con todo lo que tienen, han venido de la tierra de Canaán, y aquí están en la tierra de Gosén». José viene al palacio a presentar a su padre y a los hermanos al faraón de Egipto, pero primero los instala en la tierra de Gosén antes de pedir un lugar para ellos. Se puede ver la estrategia de José en esto. Si ya estuvieran viviendo allí, pues Faraón estaría más inclinado a darles esa tierra. Después de todo, ya se habían mudado a las casas y habían desempaquetado sus posesiones. Ahora los versículos 2 y 3 dicen: «Y de los postreros de sus hermanos tomó 5 varones y los presentó delante de Faraón. Y Faraón dijo a sus hermanos: ¿Cuál es vuestro oficio? Y ellos respondieron a Faraón: Pastores de ovejas son tus siervos, así nosotros como nuestros padres». Ya vimos anteriormente que los pastores y los ganaderos no se llevaban bien en aquellos días. A los egipcios simplemente no les gustaban los pastores. No les gustaba ese trabajo de pastorear. Eso pues les abrió la oportunidad a los israelitas de hacer algo que bien podían hacer y que a los egipcios no les gustaba hacer. Y ahora los versículos 4 al 6 dicen: «Dijeron además a Faraón: Para morar en esta tierra hemos venido, porque no hay pasto para las ovejas de tus siervos, pues el hambre es grave en la tierra de Canaán. Por tanto, te rogamos ahora que permitas que habiten tus siervos en la tierra de Gosén». Entonces Faraón habló a José diciendo: «Tu padre y tus hermanos han venido a ti. La tierra de Egipto delante de ti está. En lo mejor de la tierra haz habitar a tu padre y a tus hermanos. Habiten en la tierra de Gosén. Y si entiendes que hay entre ellos hombres capaces, ponlos por mayorales del ganado mío». Siendo que el oficio de pastor no era muy popular entre los egipcios, a Faraón le faltaba alguien que cuidara de su ganado. Sabemos que el hambre era grave en la tierra de Canaán y en todo el mundo. Y ahora también es tan seria que afecta aún a la tierra misma de Egipto. Egipto dependía de las inundaciones del río Nilo cada año. Cuando no había inundaciones del Nilo, Egipto sufría. Pero antes del tiempo de crisis, José ya tenía los depósitos de grano que había recogido. Ahora José presenta a su padre al faraón, y esto es algo muy notable. Fijémonos que Jacob se ve ahora mejor que nunca, mejor que lo hemos visto durante todo nuestro estudio de su vida. Leamos el versículo 7. También José introdujo a Jacob su padre y lo presentó delante de Faraón, y Jacob bendijo a Faraón. Note usted que es Jacob quien bendice a Faraón. Comienza a cumplir lo esperado. Ahora es un testimonio para Dios. Y aquí, como siempre, es el menor quien es bendecido por el mayor. Jacob, pues, bendice a Faraón como testimonio para Dios. Leamos los versículos 8 y 9. Y dijo Faraón a Jacob, ¿cuántos son los días de los años de tu vida? Y Jacob respondió a Faraón, los días de los años de mi peregrinación son 130 años. Pocos y malos han sido los días de los años de mi vida, y no han llegado a los días de los años de la vida de mis padres en los días de su peregrinación. Si este hubiera sido el Jacob viejo, haciendo valer su naturaleza carnal que tenía en el principio, esto hubiera sido un buen lugar para jactarse. Pudiera haber dicho que tenía 130 años y que realmente había visto ya muchas cosas. Pudiera haberle contado a Faraón cómo es que había engañado a su hermano Esaú y cómo acumuló gran riqueza en la tierra de Harán y cómo por fin hizo un convenio con su suegro. Luego pudiera haber dicho algo sobre su encuentro con Esaú. Pudiera haberle contado muchísimo acerca de sus 12 hijos. Pero note usted cómo ha cambiado este hombre Jacob. Dice que tiene 130 años y que su vida realmente no tiene nada de qué se pueda jactar. Pocos y malos han sido los días de mi vida, dice. No se jacta de haber engañado a su padre. En lugar de eso, dice que no se iguala a sus padres. Él dice, no han llegado a los días de los años de mis padres en los días de su peregrinación. ¿No cree usted, amigo oyente, que este hombre ha cambiado? Realmente no suena como el Jacob de los años pasados, ¿verdad que no? Ahora da a Dios la gloria por su vida y no se jacta de que haya logrado grandes cosas. Ahora el versículo 10 dice, y Jacob bendijo a Faraón y salió de la presencia de Faraón. Francamente creemos que Jacob ha llegado a un punto de alta estatura espiritual en su vida. Reconoce que es un pecador. No trata de crear una buena impresión ante Faraón. No tiene nada de qué jactarse. Reconoce que ha sido salvado por la gracia de Dios. Y por ello no se jacta. Y nos detenemos aquí por hoy. Continuaremos nuestra consideración de este capítulo 47 en nuestro próximo programa. Le sugerimos mientras tanto leer el resto de este capítulo 47 de Génesis para estar mejor preparado para nuestro próximo estudio. Gracias por su atención de hoy y será hasta nuestro próximo programa. Que el Señor le bendiga, es nuestra ferviente oración.
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0: Es la 1:36. 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

0: Es la 1:53.
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0: 2:07.
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0: 2:24.
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1: 2:41.
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0: 3:07.
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2: Dios haya descanso mi alma.
3: Espérame por la mañana.
1: De Él viene mi salvación.
2: De Él viene mi salvación.
4: Se refugió en la tormenta.
1: Salmo 62, 1.
4: Jesucristo el Salvador.
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0: 3 horas con 20 minutos.
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0: 3:41.
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0: 3:57.
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0: 4:30.
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0: 4:35.
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0: 4:41.
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0: 4:51.
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0: 4:57.
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0: 5:04.
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0: 5:11.
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0: 5:18.
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4: 6:04.
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0: 6:18.
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0: 6:25.
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0: célula de su cuerpo debe ser entregado a Jesús. Cualquier cosa menos de eso no es suficiente para el Señor. El tema de mi mensaje hoy es inferioridad, en el sentido del complejo de inferioridad que sufren muchas personas. Y oro a Dios para que Él use este mensaje para remover ese sentimiento del corazón y la mente, y que Dios pueda usarlo a usted donde quiera que esté, quien quiera que sea y con lo que usted tenga. Hoy usted puede vencer ese complejo de inferioridad que le atormenta.
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0: Amigos, reciban mi más cordial bienvenida a El Amor que Vale. Permítame empezar este programa haciendo una pregunta. ¿Sufre usted de complejo de inferioridad? Muchos de nosotros nos sentimos inferiores y nuestros amigos no nos ayudan al respecto. Escuché de un predicador que una mañana durante el desayuno le preguntó a su esposa: querida, ¿cuántos buenos predicadores crees que hay en el mundo hoy en día? Y ella le contestó: no lo sé, pero estoy segura que hay uno menos de lo que tú piensas. ¡Qué manera de desinflarlo! ¿No le parece? Muchos de nosotros tenemos la idea de que Dios no nos puede utilizar. A veces pensamos: Dios puede utilizarle a él o a ella o a los dos, pero no a mí. Simplemente nos sentimos inferiores y vamos por la vida comiéndonos las uñas, sentados en un rincón y sintiéndonos inferiores. Oro a Dios para que Él use este mensaje para remover esos sentimientos de su corazón y de su mente. Y quiero decirle que Dios puede usarle donde quiera que esté, quien quiera que sea y con lo que usted tenga. Escuché el relato de un hombre que cantó una canción y cuando terminó, el público le pidió que la cantara nuevamente. Y el cantante pensó: oh, lo debo haber hecho muy bien. Y volvió a cantar la canción y el público nuevamente pidió que la repitiera, y así 4, 5, 6 veces. El cantante por fin preguntó por qué querían escuchar tantas veces la misma canción y le respondieron: hasta que la cantes bien. ¡Ay, qué cosa! Algunos de los pensamientos que deseo compartir con usted hoy, ya lo he hecho en otras oportunidades, pero quiero que este material sea grabado de una manera indeleble en su corazón y sea bendición para otros también. Es algo que usted necesita escucharlo muy bien y grabar en su mente y en su conciencia cómo Dios usa gente ordinaria para realizar cosas extraordinarias. Por favor, abra su Biblia en 1 Corintios capítulo 1, versículos del 26 al 31. Pues mirad, hermanos, vuestra vocación, que no sois muchos sabios según la carne, ni muchos poderosos, ni muchos nobles, sino que lo necio del mundo escogió Dios para avergonzar a los sabios, y lo débil del mundo escogió Dios para avergonzar a lo fuerte, y lo vil del mundo y lo menospreciado escogió Dios, y lo que no es, para deshacer lo que es, a fin de que nadie se jacte en su presencia. Mas por él estáis vosotros en Cristo Jesús, el cual nos ha sido hecho por Dios sabiduría, justificación, santificación y redención, para que, como está escrito, el que se gloría, gloríese en el Señor. Ahora, yo no sé cuántos de ustedes se sienten inferiores o no. Algunos de ustedes seguramente no tienen ninguna razón para sentirse inferiores. Me permite hacer unas cuantas preguntas y, por favor, contéstelas honestamente. ¿Cuántos se creen realmente importantes? ¿Cuántos han sido o son notables atletas o deportistas en general? ¿Cuántos poseen un título superior, doctorado o masterado, en cualquier profesión? ¿Cuántos de ustedes han ganado, estimadas damitas, un concurso de belleza? ¿Cuántos de ustedes fueron o son presidentes de la clase en el colegio?

0: colegio o la universidad? Si contestó en forma positiva a una o varias de las preguntas, tengo muy buenas noticias para usted. Dios también puede usarle, pero tendrá que trabajar un poco más fuerte para hacerlo. Y lo digo con toda seriedad. Dios también puede usarle, pero tendrá que trabajar un poco más fuerte en usted y con usted para hacerlo. Permítame decirle cuál es el plan de Dios. Es un plan maravillosamente extraordinario. Y ese plan de Dios es el punto esencial de este mensaje. Escúcheme bien. Dios utiliza gente ordinaria para realizar cosas extraordinarias y así traer gloria para sí mismo. ¿Lo entendió? Dios utiliza gente ordinaria para realizar cosas extraordinarias y así traer gloria para sí mismo. Lo primero que deseo que note es lo que voy a llamar la gente sencilla de Dios. Leamos lo que dice 1 Corintios 1, 27. Sino que lo necio del mundo escogió Dios. Veamos esa palabra, necio. Viene del idioma griego y literalmente se refiere al no intelectual, al que no sobresale en la clase, al que no tiene un alto cociente mental, ni grado doctoral, ni cosas por el estilo. Dios utiliza al no intelectual para confundir al sabio, al intelectualmente importante. Continúa diciendo Pablo, y lo débil del mundo escogió Dios para avergonzar a lo fuerte. Y veamos esa palabra, débil. Literalmente significa los físicamente débiles. Podríamos llamarlos los anémicos, los demacrados, los arruinados, los sin fortaleza física, los enfermizos. Dios los usa para avergonzar a los fuertes. Dios usa a los no intelectuales para confundir a doctores y maestros. Dios usa a los débiles para confundir a los superatletas y deportistas. Y Dios utiliza lo vil del mundo, o sea, lo bajo, lo despreciado, aquello sin pedigrí, sin sangre azul, lo que no es para deshacer lo que es. Lo vil del mundo significa aquellas cosas o personas que menospreciamos, ridiculizamos y hasta nos reímos de que Dios las esté utilizando. Hay personas que nunca estarán en las páginas de ¿Quién es quién? En el mundo. Nunca han predicado un sermón. Nunca ven su nombre en el boletín de la iglesia donde asisten. No dirigen ni siquiera la oración silenciosa en la sala cuna. Nadie las conoce, ni saben de ellas. Son la gente sencilla de Dios. La gente que, de acuerdo a la Biblia, Dios ha escogido. La gente sencilla de Dios. Deseo poner varias cosas en contexto. En primer lugar, esto no se refiere a todos los fuertes ni a todos los nobles del mundo. Gracias a Dios por los intelectuales, los PhDs, los doctores y maestros que aman a Jesús. Gracias a Dios por las estrellas del cine, por los millonarios, por los atletas y deportistas, por las reinas de belleza que aman a Jesús. Gracias a Dios por todos ellos. Porque a todo aquel a quien se haya dado mucho, mucho se le demandará, y al que mucho se le haya confiado, más se le pedirá. El apóstol Pablo fue uno de estos nobles y valerosos hombres. Fariseo, hebreo de hebreos, fue uno de los hombres eruditos de su generación y fue usado por Dios. Pero Pablo dijo que consideraba toda su sabiduría como basura si eso significaba ganar a Cristo. Él puso todo lo que era en el polvo delante del Señor Jesucristo. Dios también usa gente extraordinaria para cumplir sus planes y gracias a Dios por eso. En segundo lugar, no estoy poniendo en alto la ociosidad, la mediocridad o la tibieza espiritual cuando digo que Dios usa gente sencilla, ordinaria. Y si usted así lo pensó, es que no me entendió bien. Si usted es una persona ociosa e indiferente, ¿cómo puede esperar que Dios le use? Amigo, pudiera ser que usted no tenga extraordinarios músculos y sorprendentes bíceps, ni sea alto como un gigante y dinámico como un atleta. Pudiera ser usted una persona débil y enferma, pero quiero decirle algo. No importa la clase de cuerpo que tenga, cada centímetro, cada fibra, cada nervio, cada célula de su cuerpo debe ser entregado a Jesús. Cualquier cosa menos de eso no es suficiente para el Señor. Y es lo mismo en el campo intelectual. Pudiera ser que usted no sea muy brillante ni ingenioso. Le parece que los demás son tan inteligentes. Puede ser como una persona que dijo que su mente era como un papel secante. Lo absorbía todo, pero al revés. Tal vez esa es su forma de ser. Tal vez su cociente mental está por debajo del promedio, pero eso, mi estimado amigo, no es pretexto para no estudiar. ¿No lo cree usted así? El apóstol Pablo le escribió a Timoteo, su hijo espiritual, y le dijo lo siguiente: procura con diligencia presentarte a Dios aprobado como obrero que no tiene de qué avergonzarse, que usa bien la palabra de verdad. Una vez escuché de un predicador que tenía fama de ser buen cazador de zorros. No era muy bueno predicando, pero era muy bueno cazando zorros. Una vez un miembro de su congregación le encontró en la calle y le dijo: pastor, si yo fuera un zorro, yo me escondería en un lugar en donde usted nunca podría encontrarme. Y el predicador, curioso e intrigado, le preguntó: ¿y dónde te esconderías? ¿Cuál sería ese lugar? Y el hombre le respondió: pues me escondería en su estudio pastoral. Amigo, debemos estudiar para mostrarnos aprobados ante Dios, como obreros que no tienen de qué avergonzarse. Tal vez usted es un cantante, pero no tiene la capacidad pulmonar para una enorme voz, y su oído musical no está muy afinado, que digamos, pero usted sabe que Dios le ha dado una voz y quiere cantar para Él. Entonces, permítame decirle algo, sin que importe la clase de cantante que sea, su sagrada y santa ambición debe ser el cantar en el Espíritu. Que su voz sea el más dulce de los sonidos para el Señor Jesucristo. No importa la clase de cantante que sea, usted necesita practicar, necesita prepararse, necesita orar. Ya ve que no estoy hablando de ser ociosos. Dios quiere utilizar gente común, sencilla, ordinaria, para hacer cosas extraordinarias a través de ellas. Y Dios traerá gloria para sí mismo al escoger a personas como cualquiera de nosotros, nada especiales, y que a veces pensamos que debemos permanecer sentados en la banca de los suplentes mientras los famosos hacen lo que saben. No es así, mi amigo. Por lo general, Dios utiliza gente ordinaria para realizar cosas extraordinarias. En segundo lugar, deseo que note el poder especial de Dios. En 1 Corintios 1:30 vamos a ver cómo todo esto trabaja. Dice la palabra: mas por Él estáis vosotros en Cristo Jesús, el cual nos ha sido hecho por Dios sabiduría, justificación, santificación y redención. Lo ve. Yo estoy en Cristo y Cristo en mí. Si yo no tengo sabiduría, ¿quién la tiene? Jesús. Y Él está en mí. Si yo no tengo justificación, ¿quién la tiene? Jesús. Y Él está en mí. Si yo no tengo santificación y redención, ¿quién las tiene? Jesús. Y Él está en mí. Todo lo que necesito, Él lo suple. Yo puedo ser ordinario, pero Él es extraordinario. Él está en mí, y por lo tanto, Él realiza cosas por mi intermedio. Uno de los más grandes secretos que he aprendido lo quiero compartir con usted ahora. Lo aprendí después de que ya estaba en el pastorado. Es algo muy simple, pero muy importante. Aprendí que Dios no quiere que yo haga algo para Él. Él quiere hacer algo a través mío. Ahora, esto es mucho más que una frase interesante. Esta es una verdad básica y fundamental que deseo que la grabe en su corazón. Dios quiere hacer algo por intermedio suyo. Muchas personas dicen que sirven a Dios en sus pobres y débiles caminos, pues deje de hacerlo. Él quiere que usted le sirva en una forma valerosa, gloriosa y dinámica, porque la Biblia dice que Dios es el que en vosotros produce así el querer como el hacer por su buena voluntad. ¿Se da cuenta? Dios es quien trabaja en usted. Dios es el que trabaja a través de usted. Todo lo que necesitamos es estar disponibles para Dios y decirle: Señor, deseo que habites en mi humanidad, deseo que vivas tu vida a través mío, para que pueda decir como Pablo: y ya no vivo yo, mas vive Cristo en mí, y lo que ahora vivo en la carne, lo vivo en la fe del Hijo de Dios, el cual me amó y se entregó a sí mismo por mí. Quiero que veamos cómo trabaja ese poder especial de Dios. Usaré algunas ilustraciones tomadas de la palabra de Dios y también algunas ilustraciones contemporáneas. Por ejemplo, aquello de que lo necio del mundo escogió Dios. Recuerde que necio significa no intelectual. Como ilustración, quiero mencionar a Billy Sunday. Fue el evangelista de su tiempo. Fue el Dwight Moody o el Billy Graham de su época. Pero Billy Sunday era totalmente diferente a Billy Graham. Billy Graham es culto, erudito, educado, intelectual. Billy Sunday fue un exjugador de béisbol, un empleado de la Asociación de Jóvenes Cristianos a quien Dios llamó al ministerio. Billy Sunday tenía ideas que causaban risa, usaba un lenguaje vulgar, hacía acrobacias en la plataforma. Algunas veces, para enfatizar algún punto, rompía sillas contra el púlpito y así cientos de cosas muy raras. Algunos estarán pensando: Dios no pudo haber usado a una persona así. Déjeme decirle que Billy Sunday ganó miles y miles y miles de almas para el Señor. Fue utilizado poderosamente por Dios. He conocido a creyentes sólidos en su fe, excelentes ciudadanos del reino de los cielos, que fueron salvos bajo el ministerio de Billy Sunday. Ahora, muchos hombres que tienen todos los pertrechos para aprender, que pueden ir a estudiar a un seminario, que se pulen intelectualmente, que tienen todo el trasfondo cultural requerido, no son utilizados como Billy Sunday lo fue. Y se quedan perplejos ante esa realidad. Quiero decir, ¿por qué Dios no usa al doctor metal que resuena o al PhD címbalo que retiñe? ¿Por qué Dios utilizó a Billy Sunday? Uno de sus biógrafos lo llamó el chiste de Dios en el ministerio. Yo creo que Dios utilizó a Billy Sunday para mostrarnos que él puede hacer cosas extraordinarias con gente ordinaria. Jóvenes predicadores que me están escuchando, espero que no traten de hacer las mismas cosas que hacía Billy Sunday. Dios hizo a Billy Sunday así, y no trate de remedarlo. Dios lo hizo para demostrar que Él puede tomar lo débil y necio del mundo para avergonzar a los sabios. Lo débil del mundo significa debilidad física. Alguna vez estuvimos visitando la primera iglesia bautista de Merritt Island en la Florida, organizando lo que llamamos la Semana de Campeones. Arrendamos el coliseo de un colegio. Invitamos a los mejores atletas creyentes de los Estados Unidos para que compartan sus testimonios. Gente de Atletas en Acción, la Asociación de Atletas Cristianos, jugadores profesionales de fútbol, deportistas cristianos en otras disciplinas, estuvieron allí para compartir su testimonio. Fue una semana formidable. Estudiantes de colegios y universidades vinieron a compartir con los atletas su fe en Jesucristo. El domingo siguiente, cuando prediqué en la iglesia y extendí una invitación, un estudiante pasó y dijo que deseaba depositar su fe en Jesús. Yo le felicité y le pregunté cuándo se había salvado, y él me dijo que durante la Semana de Campeones. Le pregunté qué noche, y me informó que fue durante la noche en que Paul Anderson compartió su testimonio. ¿Sabe usted quién es Paul Anderson? Es el hombre más fuerte del mundo. No es muy alto, Pero sus piernas parecen cañones y los músculos de sus brazos parecen sandías maduras. Es el hombre más fuerte del mundo. Es increíble la fuerza que posee. Yo recuerdo su testimonio. Alguien del público le preguntó si es que alguna vez él había sido un debilucho de menos de 100 libras de peso y él contestó, claro que sí, cuando tenía 4 años de edad. Amigos, si el hombre más fuerte del mundo necesita a Jesús, también usted necesita a Jesús. Al estudiante con el cual estaba hablando le pregunté qué parte del testimonio de Paul Anderson le había impresionado y me dijo que recordaba bien el testimonio del hombre más fuerte del mundo, pero lo que de verdad le había impresionado esa noche fue que durante el tiempo de los testimonios libres vio que un hombre en silla de ruedas se acercó al escenario. Un parapléjico en silla de ruedas. Como él no podía subir a la plataforma, varios de los atletas presentes lo subieron con silla de ruedas y todo y lo pusieron arriba en la plataforma. El inválido maniobró su silla y se puso de frente al público y este joven estudiante me confesó que nunca antes había visto un rostro tan radiante como el del parapléjico al compartir con todos su fe en Jesucristo. Y cuando vio el gozo que este hombre tenía, a pesar de su condición física, se dijo a sí mismo, «Esto es real. Si Dios ha podido hacer esto en un hombre, en este hombre, a lo mejor puede hacer algo por mí también». Y entonces entregó su corazón al Señor Jesucristo. ¿Y qué de usted, mi querido amigo? ¿Ha entregado ya su corazón a Jesucristo? ¿Desea salir de ese profundo y oscuro pozo de inferioridad en el cual vive? Entonces le invito a orar. Diga con sinceridad, querido Dios, vengo a pedirte perdón por no haber confiado antes en ti, por no haber dejado que tú obres en mi vida, por no haber recibido al Señor Jesucristo como mi Salvador y Señor. Amado Jesús, te agradezco por lo que hiciste por mí en la cruz del Calvario y te ruego que me limpies, me salves, me hagas útil en tus manos para honra y gloria tuya. Lo pido en tu santo nombre. Amén.
1: 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Por ello, si entregó su corazón al Señor Jesús, háganoslo saber. 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

0: teniendo como referencia las vidas de Abraham y de su hijo Isaac, y cómo Dios puso a prueba la fe de Abraham. Me permite hacerle una pregunta. ¿Hay alguna cosa que Dios le ha dado y que usted no se la devolvería si él se la pidiera? ¿Hay algo que usted no le entregaría voluntariamente a Dios si él se lo pidiera? ¿Está usted listo y hasta deseoso que Dios ponga a prueba su fe? El capítulo 11 de Hebreos, el famoso capítulo de los campeones o héroes de la fe, nos servirá para el desarrollo de este mensaje, la prueba de su fe. Le invito a tener su Biblia lista y un cuaderno de notas para sacar el mayor provecho de este estudio bíblico.
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0: Gracias por su grata compañía en este programa de El Amor que Vale. En unos momentos más estaremos leyendo unos pocos versículos del capítulo 11 de la Epístola a los Hebreos en el Nuevo Testamento de la Biblia. Warren Wiersbe, gran siervo de Dios, alguna vez dijo lo siguiente: la fe que no puede ser probada no puede ser confiada. Absolutamente cierto. Por ejemplo, ¿viajaría usted en un avión que nunca ha sido probado? Seguramente que no. Digamos que usted necesita una intervención quirúrgica. ¿Le gustaría que le opere un doctor que fue mal cirujano en la facultad de medicina? Escuché de un paciente que iba rumbo al quirófano para ser operado. El doctor que iba a realizar la operación le dijo: mi amigo, parece que está nervioso. Sí, doctor, es la primera vez que me van a operar. Y el médico, tratando de tranquilizarlo, le dijo: oh, yo sé cómo se siente, pero no se preocupe. Esta también es mi primera operación. Todos queremos una fe confiable. Por eso, la fe que no puede ser probada no puede ser confiada. Leamos Hebreos 11:17. Por la fe Abraham, cuando fue probado, esta palabra probado significa que fue puesto a prueba, ofreció a Isaac, y el que había recibido las promesas ofrecía a su primogénito, habiéndosele dicho: en Isaac te será llamada descendencia. Quiere decir que Isaac es la esperanza para la descendencia de Abraham. Hijos, nietos, bisnietos, tataranietos vendrán a través de Isaac. Y la Biblia dice que Abraham iba a ofrecer a su hijo Isaac en sacrificio a Dios. ¿Cómo podría él hacer esto? Leamos el versículo 19. Pensando que Dios es poderoso para levantar aún de entre los muertos, de donde en sentido figurado también le volvió a recibir. Mi amigo, le puedo asegurar que Dios le mandará pruebas y dificultades para ver si su fe es verdadera, genuina. Las pruebas, las dificultades y tentaciones son de dos clases. El diablo nos empuja, nos tienta a que hagamos lo malo y causa nuestro tropiezo. Dios nos prueba para que hagamos lo bueno y causa que estemos firmes. Y lo que Dios quiere hacer es que nuestra fe sea fuerte y pura. Anote al margen el siguiente versículo, 1 de Pedro 1:7. Para que sometida a prueba vuestra fe, mucho más preciosa que el oro, el cual, aunque perecedero se prueba con fuego, sea hallada en alabanza, gloria y honra cuando sea manifestado Jesucristo. Cuando el Señor venga, ¿no le gustaría tener una fe pura, como oro refinado? Entonces Dios va a tener que poner su fe en el fuego. Algunos de ustedes seguramente tienen su fe en el fuego ahora mismo. Están sufriendo pruebas, vicisitudes. Dios no intenta hacerle daño. Dios quiere que usted entienda si tiene o no una fe genuina. Ahora las tentaciones de Satanás están bien estandarizadas, pero las pruebas que vienen de Dios, esas son hechas a la medida. Dios sabe dónde está usted, conoce sus circunstancias y Dios puede ponerle a prueba. Lo que estamos viendo en el Nuevo Testamento

0: Es un comentario de una historia en el Antiguo Testamento. Para entender lo que dice Hebreos 11, hay que ir al Antiguo Testamento. Así que vamos al libro de Génesis, capítulo 22. Veamos lo que sucedió cuando la Biblia dice que Dios puso a prueba a Abraham. Génesis 22, empezando en el versículo 1. Aconteció después de estas cosas que probó Dios a Abraham y le dijo: Abraham. Y él respondió: heme aquí. Y dijo: toma ahora tu hijo, tu único Isaac, a quien amas. De paso le diré que esta es la primera vez que la palabra amor aparece en la Biblia. Y vete a tierra de Moria y ofrécelo allí en holocausto sobre uno de los montes que yo te diré. ¿Puede imaginarse esto? Dios le dijo a Abraham: toma a tu hijo y ofrécelo como un sacrificio. Sigamos leyendo, versículo 3. Y Abraham se levantó muy de mañana y enalbardó su asno, y tomó consigo dos siervos suyos y a Isaac su hijo, y cortó leña para el holocausto, y se levantó, y fue al lugar que Dios le dijo. Al tercer día alzó Abraham sus ojos y vio el lugar de lejos. Entonces dijo Abraham a sus siervos: esperad aquí con el asno, y yo y el muchacho iremos hasta allí y adoraremos. Ahora note la siguiente frase: y volveremos a vosotros. Dios le dijo a Abraham que sacrifique a Isaac. Y Abraham le dice a sus siervos: esperen aquí. Mi hijo y yo vamos a ir a adorar a Dios y luego volveremos. Y esa palabra volveremos quiere decir que él tenía la seguridad de que él e Isaac regresarían juntos. Sigamos leyendo en Génesis 22, desde el versículo 6. Y tomó Abraham la leña del holocausto y la puso sobre su hijo Isaac. Y él tomó en su mano el fuego y el cuchillo, y fueron ambos juntos. Entonces habló Isaac a Abraham, su padre, y dijo: padre mío. Y él respondió: heme aquí, mi hijo. Y él dijo: he aquí el fuego y la leña, mas ¿dónde está el cordero para el holocausto? Y respondió Abraham: Dios se proveerá de cordero para el holocausto, hijo mío. E iban juntos. Y cuando llegaron al lugar que Dios le había dicho, edificó allí Abraham un altar, y compuso la leña, y ató a Isaac su hijo, y lo puso en el altar sobre la leña. Y extendió Abraham su mano y tomó el cuchillo para degollar a su hijo. Entonces el ángel de Jehová le dio voces desde el cielo y dijo: Abraham, Abraham. Y él respondió: heme aquí. Y dijo: no extiendas tu mano sobre el muchacho ni le hagas nada, porque ya conozco que temes a Dios, por cuanto no me rehusaste tu hijo, tu único. Entonces alzó Abraham sus ojos y miró, y he aquí a sus espaldas un carnero trabado en un zarzal por sus cuernos. Y fue Abraham y tomó el carnero y lo ofreció en el holocausto en lugar de su hijo. Y llamó a Abraham el nombre de aquel lugar: Jehová proveerá. Por tanto, se dice hoy, en el monte de Jehová será provisto. Amigo, esta es una historia increíble. Dios nunca antes había ordenado ningún sacrificio humano, y ahora le ordena a Abraham que tome al hijo de la promesa, su amado hijo, y que lo sacrifique. Ahora, los teólogos liberales tratan de explicar este evento negándole realidad. Pero usted no puede decir que cree en la infalible palabra de Dios y negar que esto haya sucedido. Otros que dudan de la soberanía de Dios dicen que Dios no pudo haber hecho esto. Pero escúcheme con atención. Dios es un Dios soberano y Él puede hacer lo que se le antoje. Amén. Él no tiene que pedir permiso ni a usted ni a mí para hacer lo que quiera hacer. La orden fue dada: toma ahora a tu hijo. Recuerde que este hijo, Isaac, tuvo un nacimiento milagroso. Es el hijo de la promesa, es el hijo amado. Y la Biblia dice que Abraham, sin ningún titubeo, se dirigió hacia el monte Moria. Y Abraham se levantó muy de mañana. Él comenzó a hacer, sin ninguna vacilación, exactamente lo que Dios le había dicho que haga. Usemos nuestra imaginación. Se puede imaginar a Abraham e Isaac la noche anterior sentados frente al fuego. Se puede imaginar lo que Abraham habrá sentido mirando el rostro de su querido hijo, preguntándose cómo le diría lo que tenía que decirle, cómo explicarle. ¿Qué es lo que dirá Isaac a todo esto? ¿Sería capaz de soportar su mirada? Amigo, póngase por un instante en el lugar de Abraham. Dios va a probar su fe pidiéndole que haga algo que a lo mejor le sorprenda. No que renuncie a las cosas malas y equivocadas, eso debe hacer el creyente en forma diaria, sino que renuncie a las cosas buenas. Sería relativamente fácil si Dios nos pidiera renunciar a las cosas malas, renunciar a la mentira, al robo, a la murmuración y al orgullo, y así demostramos que le amamos. Pero no es eso lo que Dios está pidiendo. Dios le había dado a Abraham una posesión maravillosa, un hijo. Dios le había dado a Abraham un programa, haré de ti una gran nación. Y Dios le había dado a Abraham una promesa, lo haré. Pero ahora parece que Dios está pidiéndole a Abraham que le devuelva todo eso. Ahora, hay algunas cosas a las que renunciamos por el Señor. Pero la prueba de fe que está enfrentando Abraham no es lo que él renuncia por el Señor, sino que devuelva las bendiciones que Dios mismo le había prometido y le había dado. Voy a hacerle una pregunta con la que estuve luchando antes de preparar este mensaje. ¿Está usted listo a devolverle a Dios sus bendiciones? Note que no estoy preguntando si está usted listo a renunciar a sus pecados. ¿Está usted listo a devolverle a Dios las bendiciones que le ha dado? Eso es lo que Dios le pidió a Abraham que haga. Hoy quiero dejar tres preguntas en su corazón para ver si su fe puede pasar la prueba. Primera pregunta. ¿Puedo confiar a Dios las posesiones que Él mismo me ha dado? Retornemos al libro de Hebreos capítulo 11, versículo 17. Por fe Abraham, cuando fue probado, ofreció a Isaac, y el que había recibido las promesas ofrecía a su unigénito. Ahora, la prueba era sobre el regalo que Dios le dio a Abraham. ¿Por qué esa prueba? Podría haber sido que Abraham estaba amando más a Isaac de lo que amaba a Dios. ¿Sería acaso que estaba amando más al regalo que al dador del regalo? Podría haber sido que Dios ahora ocupaba el segundo lugar. Los ángeles dijeron que la prueba era para saber si eso era verdad o no. Amigo, déjeme decirle algo acerca de Dios. Dios nunca, escúcheme bien, Dios nunca aceptará el segundo lugar en su vida detrás de alguien más o de algo más. Muchos de nosotros queremos darle a Dios un lugar en nuestras vidas. Y quiero decir muy enfáticamente que Dios no quiere un lugar en su vida. Y usted dice, entonces le daré la prominencia en mi vida. Amigo, Dios no quiere prominencia en su vida. Dios desea, se merece y demanda preeminencia en su vida. Él jamás será un Dios a medio tiempo compartiendo el trono con alguien más. Y si bien es cierto que muchos de nosotros queremos tener a Dios en nuestras vidas, ¿cuántos de nosotros decimos, Señor, te amo en forma suprema? Debemos tener cuidado de que nuestras bendiciones no se tornen maldiciones. Anote al margen el siguiente versículo, Malaquías 2:2. Si no oyereis, y si no decidís de corazón dar gloria a mi nombre, ha dicho Jehová de los ejércitos, enviaré maldición sobre vosotros. Ahora ponga mucha atención a lo que sigue. Y aún las he maldecido porque no os habéis decidido de corazón. ¿Se da cuenta? Maldeciré tus bendiciones. Las bendiciones pueden tornarse maldiciones porque, como lo dice el Señor, no os habéis decidido de corazón. ¿Me permite decirle qué hay de malo en la actualidad en nuestra nación bendecida por Dios? Dios ha empezado a maldecir nuestras bendiciones. Nosotros hemos sido bendecidos como ninguna otra nación sobre la faz de la tierra, y sin embargo, estamos escupiendo en la cara de Dios. Más vilezas, más inmoralidad, más asesinatos de los que no nacen, más desprecio por Dios, más arrogancia caminando sobre la tierra. Hemos puesto a Dios a un lado y nos hemos concentrado en vanagloriarnos con nuestras bendiciones. Mi país ha sido sumamente bendecido, pero temo que Dios comenzará a cambiar nuestras bendiciones en maldiciones a menos que retornemos hacia el Todopoderoso Dios. ¿Eso no le asusta a usted? Pues a mí sí. Dios no aceptará el segundo lugar detrás de alguien o de algo. Abraham no hizo nada de malo al amar a su hijo. Yo amo a mis hijos con todo mi corazón. De hecho, nadie puede amar a sus hijos verdaderamente hasta que aprenda a amar a Dios como se debe. Dios no le preguntó a Abraham si es que amaba a su hijo. Él sabía que Abraham amaba a su hijo. Lo que Dios quería saber es si es que Abraham le amaba a él más que a su hijo. Después de la resurrección, Jesús le preguntó a Simón Pedro: Simón, hijo de Jonás, ¿me amas más que estos? Algunas personas piensan que Jesús quiso decir: ¿me amas más de lo que los otros discípulos me aman? Yo no creo que es así. Pienso que Jesús está allí, parado en la playa, hablando con Simón, y le pregunta: Simón, ¿me amas más que tus hermanos? ¿Me amas más de lo que amas la pesca y el barco y las redes y esta forma de vida? ¿Me amas más que a todas estas cosas? Porque te digo, Simón, hijo de Jonás, que yo no aceptaré el segundo lugar en tu vida. La prueba de la fe no es primordialmente entre el odio y el amor, sino entre dos amores, aquello que amamos mucho y aquellos que amamos en forma suprema. Esta es la pregunta que me hice a mí mismo antes de poder predicar este mensaje. Adrián, ¿tienes en tu corazón algún amor que es más grande que tu amor por Jesús? Mi amigo, le desafío a que se haga usted la misma pregunta. Ahora, si en su corazón o en su vida usted considera que hay un amor que es más grande que el amor que tiene por Dios, el mensaje de Dios para usted de este pasaje de las Escrituras es: levántate y deposita tu amor en el altar y ofrécelo como sacrificio. Eso es lo que Dios le está diciendo este momento. Y usted tiene que preguntarse qué podrá hacer. De tiempo en tiempo, yo me hago la misma pregunta. ¿Cuándo pienso que a lo mejor mi corazón se está enfriando hacia Dios? ¿O cuando me estoy volviendo descuidado, o superficial, o muy profesional en mi ministerio? Busco estar a solas y no hago una lista de mis pecados. Esos son relativamente fácil de enfrentarlos. Pero hago una lista de mis bendiciones, mi vida, mi familia, mi salud, mi amada esposa, mis hijos, mis preciosos nietos, mi conocimiento de la palabra de Dios, mi habilidad para predicar la palabra, el regalo de ser pastor de esta iglesia bautista Bellevue, la casa, la ropa, cualquier plan de retiro y todo esto lo deposito ante Él. Con manos abiertas, Señor, todo es tuyo. Amigo, no es cosa fácil el hacerlo. Pero usted sabe, cuando lo hace solo de labios para afuera. Y usted sabe cuando lo dice y lo hace con convicción. Antes de terminar la primera parte de este mensaje, permítame hacerle una pregunta muy personal. Como creyentes, como hijos e hijas de Dios, sabemos que todo lo que tenemos es con lo que Dios nos ha bendecido. Pero ¿hay alguna cosa específica o especial que Él le ha dado y que usted no se la devolvería si Dios se la pidiera? ¿Hay algo que usted no entregaría voluntariamente a Dios si Él se lo solicitara? Usted podrá decir: Dios, tú mismo me diste esto. ¿Por qué me pides que te lo devuelva? Amigo, ese no es asunto suyo. Dios tiene sus propias razones y de ninguna manera está obligado a darnos explicaciones. ¿Hay alguna cosa en su vida que usted no entregaría voluntariamente a Dios si es que Él se lo pidiera? Escúcheme. Cualquier cosa que Dios le haya dado, usted puede confiársela. Y cualquier cosa que no le haya dado, aunque usted se lo haya pedido, es porque no la necesita. Sí, Dios le dio a Abraham un hijo, y luego le pidió que lo llevara al monte Moria, y que allí sobre el altar lo sacrifique. La prueba de la fe. Amigo, ¿cómo está poniendo Dios a prueba su fe? O tal vez, más bien debo preguntar, ¿tiene usted fe en Dios? ¿Cree usted en Dios? ¿Entiende el simbolismo del carnero enredado entre las zarzas como una prefigura del sacrificio de Cristo en el Calvario? Por fe, ha invitado a Jesús a su corazón, lo ha recibido como su Señor y Salvador. Bien puede hacerlo ahora mismo si repite conmigo la siguiente oración. Querido Dios, vengo a depositar mi fe en ti. Ahora entiendo que todo cuanto tengo tú me lo has dado y te pertenece. Y aún por medio de tu Hijo, el Señor Jesucristo, quieres darme perdón y vida eterna junto a ti. Señor Jesús, te recibo como mi Salvador y deseo que seas el Señor de mi vida. Lo pido en tu santo nombre. Amén. Amigo, si usted oró de esta manera con sinceridad y convicción, le invito a que nos escriba. Así podremos gozarnos por su decisión espiritual y orar para que Dios le bendiga en su caminar como Hijo de Dios.
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6: 7:27.
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0: 7:41.
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el que sana todas tus dolencias, el que rescata del hoyo tu vida, el que te corona de favores y misericordia, el que sacia de bien tu boca, de modo que te rejuvenezcas como el águila.

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0: 8:07.
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0: 8:13.
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0: Ayúdenme a darle una bienvenida a Vicente Montaño. Hay una canción que le pedí a Vicente del Salmo 133. Es una canción nuevita. Esta la presentamos por primera vez aquí en Los Ángeles.
1: Salmo 103, creo.
0: Ay, ¿qué dije?
1: Creo que es Salmo 103, ¿verdad?
0: Es Salmo. ¿Qué dije yo?
1: ¿Lo escribiste?
0: 133.
1: Estás hablando de tu edad, Marcos.
0: Vamos a cantar mejor, ¿no? ¿Qué les parece?
2: 8:22.
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0: 8:27.
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0: ¡Sí, señor!
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3: Buenos días, mis amados hermanos, ¿cómo están? Es una bendición poder saludarles esta mañana. ¿Cómo están, mis amados? Mis hermanos, quienes nos están sintonizando este día, miércoles 23 de septiembre, mis amados hermanos. Qué maravilloso que el Señor nos ha dado un día más de vida y esta oportunidad de poder estar en las cabinas de Estéreo Cumbre. Y una bendición poder saludarles, mis amados hermanos, por este medio. Y pues hoy tenemos visita de un joven. Ahí tenemos, nos están acompañando esta mañana. Así que nos gozamos en este lugar y espero que cada uno de ustedes, mis amados, pueda ahí sintonizarnos y subirle volumen a su radio. Ya escuchamos el primer canto, ¿verdad? Que dice Levanta. Es una cadena de coros de este varón y es muy de mucha bendición este canto. Así que vamos a dar inicio con nuestro programa. Pues ya se dio la entrada, ¿verdad? Ahora vamos a aperturar con una oración, con palabras de oración y poder llegar ahí a la intimidad de su hogar por medio de esta emisora. Padre, te damos gracias. En el nombre de Jesús venimos a este lugar agradecido por tu amor, por tu bondad y tu misericordia y por todos tus favores. Te damos gracias, Señor, porque tú has sido bueno, porque para siempre es tu misericordia. Gracias, Padre amado, porque tú eres digno de toda honra y gloria y alabanza. Y esta mañana, Señor, te damos gracias y que todo lo que se vaya a hacer en este lugar, Señor, sea de bendición a la vida de cada uno de nuestros hermanos oyentes, nuestros amigos, nuestros hermanos en Cristo que nos están sintonizando. Oh, Padre amado, visualizando esta mañana, Padre, en el nombre de Jesús, gracias te damos, Señor. Amén. Así que, mis amados hermanos, ya estamos en este lugar y para bendecir la vida de cada uno de ustedes por medio de la alabanza, por medio de la palabra. Y recuerden de que todo lo que se hace, pues lo hacemos para el Señor. Y pues si ustedes desean llamarnos, ahí está el número telefónico disponible, 77-69-04-19. 77-69-04-19. Ahí nos puede llamar por si usted nos desea, ¿verdad?, saludarnos. Pero también ahí tenemos el número de WhatsApp, el 4014-3988. 4014-3988. Así es, mis amados hermanos. Recuerde que su llamada es tan importante para nosotros escucharlo, que usted, ¿verdad?, nos está sintonizando y que está atento ahí a los programas, ¿verdad?, de que para que podamos juntamente gozar y disfrutar la presencia de nuestro Padre Celestial. Y esta mañana pues me acompaña mi hijo Adrián Emanuel, aquí está conmigo y pues también es una bendición tenerlo acá en las cabinas de Estéreo Cumbre. Así que, mis amados hermanos, vamos a deleitarnos en un canto y pedimos ahí a nuestro hermano Coquita, ¿verdad?, que nos ponga ahí ese canto que ya está listo para bendecir su vida y la vida de cada uno de nosotros que estamos ya en este lugar y que usted también que nos está sintonizando esta mañana.

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2: Así es, mis amados hermanos. Estamos disfrutando cada momento que podemos pasar en este lugar, y también podemos, queremos también llegar a la intimidad de su hogar por medio de estos cantos y por medio de esta palabra, verdad, que al ratito será impartida. 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Estamos exactamente a las 9 en punto, mis amados hermanos, y espero que ustedes puedan comunicarse con nosotros y reportarse que nos está ahí sintonizando en casita, en el trabajo, en, quizás va de viaje sobre la cinta asfáltica, donde quiera que se encuentre mi hermano. Pues lo saludamos bajo la poderosa mano del Señor, lo saludamos en el amor del Señor. Y pues para nosotros, verdad, es una bendición poder llegar y saber de que usted ahí está escuchándonos. Así como esta mañana pues está nubladito y hay algo de frío, pues yo creo que necesitamos un cafecito caliente. Así es, mis amados, y también recordándole que ya se va terminando el mes patrio, verdad, el mes de septiembre. Y pues yo creo que nada nos ha hecho falta este mes, y por lo tanto, verdad, es de darle gracia a nuestro Padre Celestial. Bueno, entonces para continuar vamos a, yo creo que va a haber unos cortos comerciales y en unos momentos regresamos, mis amados. Y mientras usted ahí prepara, quizás si desea escuchar un canto, pues ahí escríbenos en WhatsApp o llamarnos, ¿verdad? Y saludarnos, y pues claramente con mucho gusto le vamos a complacer ahí con el canto que usted desee. Así que vamos a seguir en un momento.
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0: 9:04.
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2: Así es, mis amados hermanos, estamos de vuelta. Y como les decía, estamos aquí disfrutando cada instante que podemos compartir con cada uno de nuestros oyentes, nuestros amigos y hermanos en Cristo. Pues saludamos a nuestra hermana Catarina Chic. Ella es mi suegra, está en los Estados Unidos. En esta ocasión está en Nashville. Desde ahí nos está saludando nuestra hermana Catarina Chic. Dice, buenos días. Saludando al nieto, dice, buenos días, su abuelita le manda saludos a Emanuel y Caleb, Dios te bendiga, los amo mucho, dice, ella viene los saludos aquí, entonces, y también pues sigamos adelante, dice, ¿verdad? Entonces, ahí, vamos a ver otro, también nos está ahí visualizando nuestra hermana Karen. Nuestra hermana Karen, sí, es de la iglesia. Dios les bendiga, amados hermanos, nuestro hermano Giovanni, ¿verdad? Y todos los que están, ¿verdad? Nuestros hermanos que nos están sintonizando esta mañana o visualizándonos. Así que seguimos disfrutando esta mañana. Recuerde que el objetivo de estar en este lugar es para llegar a la intimidad de su hogar con palabra y alabanza de verdad que edifica nuestra vida. Pero antes de poner otra alabanza, quiero compartir un versículo de la palabra que está en 2 Corintios capítulo 3, versículo 16, dice la palabra del Señor. Pero cuando se conviertan al Señor, el velo se quitará. Porque el Señor es el Espíritu, y donde está el Espíritu del Señor, ahí hay libertad. ¿Qué es lo que hay en donde está el Espíritu de Dios? Libertad, libertad para cantar, para adorar, para servir al Dios vivo, y libertad para servir a nuestro Padre Celestial. Así como hoy nuestro Señor ya nos ha hecho libre, ya nos ha dado la vida nueva, ya nos sacó de la muerte de las tinieblas a su luz admirable. Por lo tanto, nosotros nos gozamos en su presencia y nos alegramos y decimos que somos libres para adorar, libres para exaltar el nombre del Señor, porque Él ya nos ha dado la victoria, mis amados hermanos. Ahora, ¿qué es lo que hacemos cuando somos libres en el Señor? Dice la palabra del Señor que si alguno está alegre, debe cantar alabanzas. Pero esta mañana no estamos cantando nosotros, estamos sintonizando y escuchando. Y a su momento pues cantaremos, ¿verdad? Sí, entonces hoy estamos alegres, hoy estamos gozosos porque nuestro Padre nos ha dado la victoria. Así que mis amados, vamos a escuchar otro canto y espero que ustedes ahí puedan deleitarse y puedan disfrutar con nosotros. Y les decía, ahí está el número telefónico 77690419 para que usted pueda ahí llamarnos y saludarnos. También el número WhatsApp 4014-3988 para que nos pueda escribir y saludarnos ahí por este medio, mis amados. Y si usted desea un canto, pues ya les decía que podemos ahí complacerle. Así que vamos a disfrutar esta mañana este canto y dice así.

Porque en la palabra del Señor dice que Dios es nuestro gozo, es nuestra salvación, es nuestro pronto auxilio, y que es mejor estar un día en su casa, dijo el salmista en las Escrituras, ¿verdad? Es mejor un día estar un día en tu casa que mil fuera de ellos. ¿Cuánto daríamos, hermanos, para estar en la casa del Señor un día, ¿verdad? Es algo especial estar en la casa de nuestro Padre Celestial. Es algo hermoso poder estar en su misma presencia. Y cuántos, ¿verdad?, anhela estar ahí con el Señor. Y recuerde que Él nos ha prometido un hogar, ¿verdad? Nos ha prometido una ciudad celestial. Por eso, solo para recordarles, ¿verdad?, que la palabra del Señor dice que aquí no está nuestra ciudadanía, en esta tierra no está nuestro hogar. Nuestro hogar está en los cielos, ahí donde nos espera el Señor. Así que, mis amados hermanos, aquí animándoles, ¿verdad?, para que sigamos hacia adelante, perseverando en los caminos del Señor y buscando su rostro, haciendo su voluntad cada día, todos los días de nuestras vidas. Porque recuerden que en esta tierra somos peregrinos. En esta tierra somos peregrinos y vamos de paso, ¿verdad? La misma palabra nos dice que nosotros vamos de paso y aquí no hay nada seguro. Así que, mis amados, pues lo que sí está seguro es estar en la casa del Señor un día, ¿verdad? Estar allá. Porque dijo el Señor Jesús cuando se fue, antes de irse, dijo: a la casa de mi Padre muchas moradas hay. Así que, mis amados, vale la pena esforzarse y vale la pena buscar al Señor cuando hay vida. Hoy que tenemos vida, hoy que hay oportunidad, es de buscar el rostro del Señor, porque Él nos ha dado esta oportunidad, este privilegio tan especial. Así que vamos a escuchar otro canto también desde Barak, que dice: vuelve a casa, o su hijo soy. Ah, pero igual vamos a escucharlo, y deleites, hermano y hermana, súbele volumen a esa radio, porque va a disfrutar esta mañana y seguir disfrutando, ¿verdad? Y pues escuchemos este canto.

0: Así es, mis amados hermanos, seguimos aquí en cabinas y disfrutando esta bella alabanza, ¿verdad? Entonces, hoy sí vamos a escuchar lo que les había comentado hace un momento. Tu hijo soy de Barak, así que recuerde que somos hijos del Dios Altísimo, que Él nos ha comprado con su sangre, y ahora la palabra del Señor dice que Él nos ha adoptado, ¿verdad? Entonces hoy, usted que me está oyendo esta mañana, usted es hijo de Dios, usted es hija de Dios, porque se ha acercado a Él y le ha lavado con su sangre preciosa. Así que vamos a escuchar este canto, y así dice este canto. Disfrute, mi hermano, y yo creo que ya casi vamos terminando con las alabanzas, y en su momento vamos a reflexionar un momento en la palabra del Señor.
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0: 9:34.
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3: Así es, mis amados hermanos, cuántos hijos de Dios están esta mañana sintonizando este programa. Recuerde que somos hijos del Dios Altísimo, nos ha hecho libres y nos ha dado de su Espíritu para que podamos vivir correctamente en esta tierra, y el Espíritu Santo pues dice que Él es quien nos anhela celosamente y también Él es el que nos ayuda a seguir hacia adelante. Así que, mis amados hermanos, pues ha llegado el momento para la reflexión de la palabra del Señor, y espero que podamos ahí pues escuchar, y un momento, ¿verdad? Ya ve que el tiempo aquí se va muy rápido porque están contaditos los minutos. Sí, pero como les decía, lo poquito que podamos hacer pues sea de bendición a cada uno de ustedes. Como lo que había leído anteriormente, capítulo 3, versículo 16 de 2 Corintios, capítulo 3, versículo 16 al 18 dice: pero cuando se conviertan al Señor, el velo se quitará, porque el Señor es el Espíritu, y donde está el Espíritu del Señor, ahí hay libertad. Por tanto, nosotros todos, mirando a cara descubierta como en un espejo la gloria del Señor, somos transformados de gloria en gloria, en la misma imagen como por el Espíritu. Somos transformados de gloria en gloria, en la misma imagen.

En el camino de oscuridad, de perversidad, y en el camino no bueno. Pero recuerde que el Señor dice en su palabra, pero cuando se conviertan al Señor, el velo se quitará. Pues anteriormente, si hablamos un poquito del Antiguo Testamento, ¿verdad? Donde se ofrecían los sacrificios en el altar, recuerde que estaba dividido en tres partes. Estaban los atrios, el lugar santo y el lugar santísimo. El templo, ¿verdad? Entonces, recuerde que los atrios, ¿verdad? Del templo, un lugar como por decir el patio, ahí se mantenían los gentiles, la gente que no eran del pueblo de Dios. Pero en el lugar santísimo se ponía la gente que sí era del pueblo. Pero recuerde que en el lugar santísimo se ofrecían los sacrificios y ahí solo podían subir los sacerdotes para ofrecer los sacrificios al Señor. Y según la escritura, que había un velo que dividía ese lugar, el lugar santo, y entre el lugar santísimo había un velo que dividía. Así que, pero cuando Jesús, recuerde que cuando Jesús murió, lo mataron en aquel día, ¿verdad? En aquel entonces, el velo se rompió. Y nos da a entender de que el velo fue roto y ya tenemos acceso directamente a la presencia del Señor. Por eso hoy usted mismo puede entrar confiadamente a la presencia del Señor, usted personalmente, ¿verdad? Entonces usted ya puede acercarse porque hubo alguien que dio su vida por nosotros, hubo alguien que derramó su sangre. Y cuando resucitó, ahí está nuestra victoria en el Señor. Entonces hoy, por eso dice, pero cuando se conviertan al Señor. Aquí viene el punto. Cuando el hombre y la mujer se convierte a Cristo, cuando acepta en su corazón al Señor y toma la decisión de servir a Dios, automáticamente dice el velo le será quitado, le será, porque ya va a ver mejor, porque el Señor ya le dio la libertad, ya le dio la vida, ya le dio todo. Entonces no hay otra cosa que nos pueda separar del Señor, porque ya nos dio acceso directamente a la presencia del Padre. Recuerde también que Jesús mismo ascendió al cielo, traspasó los cielos. Es el único que ha traspasado los cielos y por lo tanto a Él hay que darle honra y gloria, y Él nos ha dado ya la libertad. Ahora vemos el versículo 17, porque el Señor es el Espíritu, y donde está el Espíritu del Señor, ahí hay libertad. Recuerde lo que dijo el Señor a aquella mujer samaritana cuando dijo, llegará el tiempo, llegará la hora, y ahora es cuando los verdaderos adoradores adorarán al Padre en espíritu y en verdad. Dice, porque el Dios que adoramos es espíritu, y los que le adoran en espíritu y en verdad es necesario que adoren. Entonces nosotros, usted y yo, si adoramos, somos adoradores en espíritu y en verdad. Es necesario que adoremos. Entonces, porque donde está el Espíritu de Dios, ahí hay libertad. Libertad para adorar. Libertad para dar buenas nuevas acerca del Señor, de las maravillas que Él ha hecho en nuestras vidas. O en otras palabras, dar testimonio de lo que Él ha hecho en su vida y en mi vida, porque está el Espíritu de Dios en nuestra vida y podemos hablar claramente y ser libres de todo, ¿verdad? De toda también opresión, de todo estorbo del enemigo. Y dice el 18, Por tanto, nosotros todos, mirando a cara descubierta como en un espejo la gloria del Señor, somos transformados de gloria en gloria en la misma imagen como por el Espíritu del Señor. Entonces el Señor, la palabra de Dios nos ofrece una transformación de gloria en gloria.
convirtiéndonos en la misma imagen

de Jesús. Así es, mis amados. Cada día cuando nos acercamos al Señor, cada día cuando nos comprometemos con Él de servirle, nos vamos transformando. Él nos va transformando de gloria en gloria. Así es. Ahora veamos el capítulo 4, versículo 7 de 2 Corintios. Dice: pero tenemos este tesoro en vasos de barro, para que la excelencia del poder sea de Dios y no de nosotros. Que estamos atribulados en todo, mas no angustiados, en apuros, mas no desesperados. ¿A qué queremos llegar esta mañana? Primero vimos de que donde está el Espíritu de Dios hay libertad. Ahora volvemos, vamos un capítulo adelante, y su versículo 7 y 8 dice que estamos atribulados en todo, mas no angustiados, en apuros, mas no desesperados. ¿Por qué? Porque el Espíritu de Dios está allí. Y el Espíritu mismo le da testimonio a nuestro espíritu, dice que somos hijos de Dios. Y aparte que somos hijos de Dios, recordemos también que somos herederos. Somos herederos de la tierra prometida, de un lugar que el Señor prometió para nosotros o para todos aquellos que buscan y sirven al Señor. Y aman, por supuesto, aman a Dios y aman a su prójimo. Entonces dice, estamos atribulados en todo, mas no angustiados. O sea que sí podemos ser atribulados, pero la angustia no va a poder abarcar, o en medio de toda la tribulación, la angustia no se va a empoderar de nuestra vida. Entonces, porque el Espíritu de Dios está allí. ¿Y qué más no puede empoderarse de nuestra vida? ¿Desamparados? Desamparados, dice en apuros, mas no desesperados. Y dice el 9, perseguidos, mas no desamparados. Derribados, pero no destruidos. ¡Qué palabra tan especial! Porque dice perseguidos, mas no desamparados. Nuestro Señor Jesús dijo claramente que nunca nos desampararía y siempre estaría con nosotros todos los días hasta el fin del mundo, dijo el Señor Jesús. Entonces, mis amados hermanos, ¿qué seguridad tenemos nosotros? Que podemos ser perseguidos, mas no desamparados, porque Jesús mismo dijo que estaría con nosotros todos los días de nuestras vidas, pero es necesario que hagamos su voluntad y le sirvamos con ánimo pronto. Y dice también, derribados, pero no destruidos. O sea que nos pueden tirar para el suelo, pero no estamos destruidos. Y voy a poner un pequeño ejemplo. Hay una planta, hablemos de una planta. Hay una palabra, una frase que viene a mi mente que estábamos viendo en una ocasión. Por ejemplo, todo ser viviente desea vivir, ¿sí? Toda planta, todo ser viviente, todo que tiene vida, pues, aunque se le corte, por ejemplo, hablemos de una planta de aguacate, ¿verdad? Cuando se planta en la tierra, viene brotando sus hojas. Pero viene alguien, le corta alguna ramita, le corta las hojitas verde que viene saliendo. Pero la planta no dice, bueno, me cortaron las hojitas que estoy sacando, me muero. No, esa planta de aguacate saca, retoña otras hojas en otro lado, en otro lado de esa varita que está ahí sembrada en la tierra. Entonces,
nos da a entender de que el cristiano, el hijo de Dios, puede ser también como una planta de como esta. Se le puede cortar las ramitas, se le puede destruir, se le puede derribar, pero no destruidos. ¿Y qué pasaría si vamos a un árbol, le cortamos el árbol y quejamos el tronco? Cuando vamos a ver, llegamos un par de meses quizás, ahí viene saliendo un retoño abajito donde fue cortado el árbol. ¿Cómo que nos da a entender ahí? Toda planta, todos, por decir que tiene vida, su intención es vivir. Puede ser cortado, pero está la raíz que está conectado a la tierra, que le sigue dando vida y otra vez el retoño. Entonces la palabra nos enseña que donde está el Espíritu de Dios hay libertad. Donde está el Espíritu Santo, usted puede ser derribado, usted puede ser perseguido, atribulado, pero recuerde que usted no está para morir aún. Usted está para vivir y está para dar frutos y buenos frutos. O sea que no cabe la palabra, podemos decir, no tuve la palabra necesaria, no me dieron el apoyo necesario, por eso ya no quise. No, el Señor nos enseña claramente que podemos ser perseguidos, atribulados, angustiados, podemos estar derribados, pero no destruidos. Recuerde lo que dijo el Señor en su palabra. Que no tengamos temor quien pueda matar al cuerpo, mas el alma no lo pueden tocar. Y dijo, temed más bien a aquel que puede matar el cuerpo y aún muerto puede, dice, mandarnos al infierno. A él sí hay que tenerle temor, porque él sí tiene poder aún ya muertos. Porque si alguien nos quita la vida en esta tierra, ¿qué más puede hacer? Nada. Nada puede hacer. Sino que el Señor mismo nos da la vida y la victoria. Ahora seguimos un poco más. Llevando en el cuerpo siempre por todas partes la muerte de Jesús, para que también la vida de Jesús se manifieste en nuestros cuerpos. Porque nosotros que vivimos siempre estamos entregados a muerte por causa de Jesús, para que también la vida de Jesús se manifieste en nuestra carne mortal, dice la palabra del Señor. Así que mis amados, amigos y hermanos, si usted pasa momentos de aflicción, momentos de angustia, momentos que usted se desespera y siente que ya no quiere seguir, siente que quiere, ya no quiere seguir en los caminos del Señor, pues yo le digo esta mañana, vuelva y levántese otra vez y sigamos, hermanos, sigamos. Porque hay victoria en el Señor, hay vida en Jesús. Porque siempre nuestra carne dice llevaremos la muerte del Señor, que no podemos hacer lo que queremos porque el Señor mismo está con nosotros. No podemos hacer lo que nuestra carne quiere porque Jesús mismo va con nosotros por medio de su Santo Espíritu. Unos últimos versículos y terminamos. De manera que la muerte actúa en nosotros y en vuestras y en vosotros la vida. Pero teniendo el mismo espíritu de fe, conforme a lo que está escrito, creí por lo cual hablé, nosotros también creemos por lo cual también hablamos. La pregunta es, ¿usted cree? ¿Usted cree de lo que está oyendo y de lo que habla? Si cree lo que lee y lo que oye, entonces va a hablar. Si no cree, simplemente quizás va a hablar, pero al contrario. Entonces, mis amados hermanos y amigos, un poquito más y dice, sabiendo que el que resucitó al Señor Jesús,
A nosotros también nos resucitará con Jesús y nos presentará juntamente con vosotros. Mi amigo y hermano oyente, recuerde que Dios mismo resucitó a Jesús entre los muertos. Y si usted está en Cristo, será resucitado también juntamente con Él. Y estaremos con Él. Porque todas estas cosas padecemos por amor a vosotros, para que abundando la gracia por medio de muchos, la acción de gracia sobreabunde para gloria de Dios. Por tanto, no desmayamos. Antes, aunque este nuestro hombre exterior se va desgastando, el interior no obstante se renueva día con día. Hemos llegado al final de la reflexión. Recuerde, no desmaye, mi hermano. ¿Sí? Nuestro cuerpo se cansa de trabajar, de caminar, cada quien, ¿verdad?, sabe cómo ha pasado su vida, cómo ha pasado los días de su vida. Y llega un tiempo, el punto de que ya no puede, ya solo sueñito, ¿verdad? Y quizás llega un tiempo de que ya no va a poder caminar, ya solo va a estar sentadito. Pero recuerde que lo que se tiene que ir renovando es lo interno. Quizás hay alguien esta mañana que nos está escuchando que quizás ya no puede caminar, ya no puede levantarse de una cama. Pero recuerda que el Señor lo que le va renovando es lo interno. Entonces lo que importa acá es lo interno. Quizás alguien dirá, yo ya no puedo levantar mis manos, ya no puedo cantar, ya no puedo danzar, ya no puedo caminar para ir a la iglesia, al culto con los hermanos. Pero recuerde, si un día lo hizo, pues hoy le toca hacer ahí donde está sentado, donde está postrado en una cama. Pero aún usted no está destruido. Usted tiene vida, quizás está derribado, sí, pero su conexión con el Señor no se ha desconectado y no se vaya a desconectar de la presencia del Señor, porque recuerde que Él nos ha ofrecido vida, nos ha dado la oportunidad de que hoy, un día más, podemos oír una palabra. Y ahí donde está, voy a orar y... Previo a esto, pues vamos a escuchar otro canto, si nos da un tiempecito ahí. Vamos a orar. Padre, en el nombre de Jesús, te damos gracias por la palabra que ha sido compartida esta mañana. Pedimos en el nombre de Jesús que bendigas a cada uno quienes nos están sintonizando esta mañana. Yo no sé, mi Dios, si alguien está escuchando y si alguien está pasando por angustia, aflicción, y si alguien, Padre amado, se siente derribado, siente que ya no puede más. Yo te pido en el nombre de Jesús que lo levantes con tu mano de poder. Y si hay alguien, Señor, que esta mañana está triste, yo recordándole, Padre amado, que tú consuelas el corazón de los que están angustiados, de los que están tristes. Y los que no tienen fuerzas, Padre amado, multiplica sus fuerzas. Porque los que esperan en ti tendrán nuevas fuerzas. Levantarán alas como las águilas, correrán y no se cansarán, caminarán y no se fatigarán, porque tú eres el Dios poderoso, tú eres el Rey de gloria que los sostiene. En el nombre de Jesús, esta mañana te pedimos que levantes a cada uno de mis hermanos. Quizás se ha separado de ti, quizás ha dejado de buscar tu rostro y tu presencia, pero hoy es el día de salvación, hoy es el día que se pueda levantar una vez más. Y si alguien, Padre, está postrado en una cama, te pido en el nombre de Jesús que lo bendigas y que restaures lo interno, porque en tu palabra dice que lo interno se va renovando hasta que tú vengas o que la muerte nos sorprenda y estemos contigo en gloria, Padre. En el nombre de Jesús. Amén. Y bendice a todos mis hermanos quienes sintonizaron. Bendice a la Asociación de Pastores, a nuestro hermano presidente, Pastor Rudy, de la Asociación de Pastores. Padre, bendícelos y bendice a cada uno de los siervos, Padre amado, que son de la Asociación de Pastores, Padre, en el nombre de Jesús. Amén.
Así que mis amados hermanos, fue una bendición estar con ustedes este día miércoles. Recuerde que estuvo con usted su amigo y pastor Pedro Morales de Canchac, zona 5, en Huehuetenango. Ahí estamos para servirle, mis amados hermanos. Estamos ubicados ahí en Canchac, zona 5, y más o menos la dirección pues es de Halcones. Quien conoce Halcones, y si no, busque Halcones y se va derecho hasta el fondo, y llegando al fondo, toma el lado izquierdo, como a 50 o 100 metros estamos. Ahí estamos, una iglesia de lámina por el momento. Y ahí estamos sirviéndole al Señor. Así que Dios les bendiga, mis amados. Y los dejo con este canto que tenemos ahí para deleitarse, seguir deleitándonos esta mañana. Y que Dios les bendiga y los bendecimos en el nombre de Jesús. Y los saludamos acá con mi hijo Adriancito. Así que Dios me los bendiga, que pasen un lindo día. Y si Dios nos permite la vida, estaremos próximamente. Y feliz día, bendiciones a todos.

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5: 10:06.
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1: Estamos en las 10 de la mañana, 14 minutos, aquí en Estéreo Cumbre, acompañándoles en esta mañana que Dios ha puesto para que la disfrutemos.
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1: Recuérdesela buscando la bendición de Dios, que tanto, mire usted, la bendición de Dios está a las 24 horas, aquí en Estéreo Cumbre. Así es que muchas gracias a nuestros oyentes, a aquellos oyentes de la voz evangélica, aquellos que no apartan su radio de escuchar la Estéreo Cumbre. Así es que gracias a nuestros hermanos que están en los mercados, en los centros comerciales, en su carrito, en el taxi, o donde quiera que usted se encuentre, en el campo también, mire, la bendición está. Porque los ojos de Jehová están al tanto de los moradores de la tierra.

Así que muy buena mañana a nuestros hermanos, los que están lejos de Guatemala, los que están pues por acá cerquita, y a todos aquellos que están en los departamentos, Dios les bendiga a todos.

0: buenos días a nuestro hermano Francisco. Ayer no lo pudimos porque ya nos íbamos. Hermano Francisco, Dios le bendiga y gracias por escucharnos y toda la familia ahí. También tenemos a nuestro hermano Adrián, también él nos estuvo escuchando, dice, toda la noche. Qué bueno, gracias por hacerlo. También tenemos otro saludito a la zona 12 de la ciudad capital, dice, estamos escuchándolo ya. Jesús Adrián Romero viene a cantarnos. Ay, viene con pareja Marcela Argándara. Dame de tus ojos.
1: Ya conocen a Marcela. Tiene una voz preciosa. Dame tus ojos.

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1: Estamos en las 10 de la mañana con 21 minutos aquí en Estéreo Cumbre, acompañándoles a ustedes en esta preciosa mañana. Una mañana que Dios ha puesto para que todos puedan bendecir y ser bendecidos. Recuérdense que la salvación solo la puede dar al Señor Jesucristo. Así es que si usted ya se arrepintió, no tenga pena. El arrepentimiento es el que vale. El decirle al Señor, levanto mis manos para que tú entres a mi vida, cambies mi vida, ayúdame con mi carácter, ayúdame a estar feliz en esta tierra que tú nos has dado. Zona 11, gracias por estar con nosotros. Allá en la zona número 2 también, hermana Laurita también ya nos está sintonizando. Allá en Aguacatán, Dios les bendiga a nuestros hermanos que siempre, siempre están con la voz evangélica.
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0: 10:26.
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10 de la mañana con 27 minutos, eso nos acaba de decir por acá el señor. Es la Estéreo Cumbre la que le acompaña. Es una radio que nació para impartir el Santo Evangelio, mire. Y por eso nos esforzamos nosotros para llevarle a usted el mensaje, para que usted esté contento, contenta. Así como está Mana Amarilis allá en Iztahuacán, gracias por sintonizarnos. Gracias, hermana Marilis, Dios le bendiga, y que recuerde, aquí vamos a seguir orando por usted para que usted pues prácticamente sienta el amor de Dios, ¿verdad? Y ese templo siga alabando y glorificando su nombre. Leonel Tuches viene a cantarnos el Salmo 23. Gracias por estar con nosotros.

10 de la mañana, 32 minutos. Es una hora muy apropiada para buscar siempre la bendición del Señor. ¿Cómo la va a buscar usted? Sí, ¿verdad? Si usted tiene un negocio, pídala. Y ahí va a entrar la bendición del Señor. Si usted va a comprar una para que Dios le bendiga, cómprelo. Va a bendecir a otros. En fin, todo es un sistema que Dios ha creado para poder vivir en esta tierra. Para Laurita también dice, estamos sintonizando la radio aquí en la zona número 2. Nos ha solicitado un subcanto que ya lo tenemos en pantalla. Él es Nelson Ned. Y esta bonita alabanza, la sangre de Jesús.

0: Estamos en las 10 con 41 minutos aquí en Estéreo Cumbre. Es una mañana que Dios, pues, si usted la va a gozar, pues, alabe al Señor y Él le va a indicar todo lo que usted tiene que hacer en esta mañana.
1: 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Será como árbol plantado junto a corrientes de aguas, que da su fruto en su tiempo y su hoja no cae, y todo lo que hace prosperará. No así los malos, que son como el tamo que arrebata el viento. Por tanto, no se levantarán los malos en el juicio, ni los pecadores en la congregación de los justos. Porque Jehová conoce el camino de los justos, mas la senda de los malos perecerá. ¿Por qué se amotinan las gentes y los pueblos piensan cosas vanas? Se levantarán los reyes de la tierra y príncipes consultarán unidos contra Jehová y contra su ungido, diciendo: rompamos sus ligaduras y echemos de nosotros sus cuerdas. El que mora en los cielos se reirá. El Señor se burlará de ellos. Luego hablará a ellos en su furor y los turbará con su ira. Pero yo he puesto mi rey sobre Sión, mi santo monte. Yo publicaré el decreto. Jehová me ha dicho.

dicho: mi hijo eres tú, yo te engendré hoy. Pídeme y te daré por herencia las naciones y como posesión tuya los confines de la tierra. Los quebrantarás con vara de hierro, como vasija de alfarero los desmenuzarás. Ahora pues, oh reyes, sed prudentes, admitid amonestación, jueces de la tierra. Servid a Jehová con temor y alegraos con temblor. Honrad al Hijo para que no se enoje y perezcáis en el camino, pues se inflama de pronto su ira. Bienaventurados todos los que en Él confían. Yo te confesaré entre las naciones, oh Jehová, y cantaré a tu nombre. Grandes triunfos da a su rey y hace misericordia a su ungido, a David y a su descendencia para siempre. Labios mentirosos que hablan contra el justo cosas duras con soberbia y menosprecio. Es tu bondad que has guardado para los que te temen, que has mostrado a los que esperan en ti delante de los hijos de los hombres. En lo secreto de tu presencia los esconderás de la conspiración del hombre. Los pondrás en un tabernáculo a cubierto de contención de lenguas. Bendito sea Jehová, porque ha hecho maravillosa su misericordia para conmigo en ciudad fortificada. Decía yo en mi premura: cortado soy de delante de tus ojos, pero tú oíste la voz de mis ruegos cuando a ti clamaba. Amad a Jehová todos vosotros sus santos. A los fieles guarda Jehová y paga abundantemente al que procede con soberbia. Esforzaos todos vosotros los que esperáis en Jehová, y tome aliento vuestro corazón.

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1: Buenas noches, damas y caballeros. Bienvenidos a Bailando en un Pie Show. Denle un fuerte aplauso a Juan Luis Guerra y 440.
2: Saludamos a nuestra hermana Hilda. Dios le bendiga y gracias por estar con nosotros.

Tenemos un mensaje por acá, dice: hermano, buen día, Dios le bendiga, complázcame con el canto El reloj de Dios, del hermano Edwin Galicia. Atentamente, nuestra hermana Oralia, escucho en el Cerrito del Maíz. Con mucho gusto, aquí le va. Diez con 50 minutos.

10 de la mañana, 56 minutos. Gracias por estar con nosotros y gracias. Y volvemos el día de mañana a estar con ustedes en otra hora. Y recuerde, ya viene el programa Conexión. Es que conéctese. Ya está Manuafito ahí por los parques de Estéreo Cumbre. Ahí en los jardines esperando su turno, pues aquí le vamos a dejar ya. Muchas gracias, Dios les bendiga a todos.

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1: Randy Nido. Y directamente desde la hermosa tierra de Guatemala. ¿Quién? Miguel San Marcos.

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6: Once horas con nueve minutos.
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0: ¡Sí, señor! ¡Nos has libertado, Dios!
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0: 11 horas con 17 minutos.
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estamos escuchando música de Palabra en Acción junto a Juan Carlos Alvarado con el tema Yo te adoro, Señor, yo te amo, cantaré al Señor por siempre. Hoy disfrutando de esta música que nos recuerda diferentes etapas de nuestra vida. Y bueno, le seguimos acompañando con toda la alegría, el gusto. Gracias a quienes se reportan a través del 4014-3988. Saludos cordiales para nuestro hermano Andri. Por ahí en el Quiché, ¿verdad? Escuchando a todo volumen, dice. Qué bendición, gracias por estar en contacto con nosotros en esta hora. Y por supuesto, con gusto vamos a estarle incluyéndole el tema musical que nos solicita. Recuerden el 4014-3988. Ahí está entonces. Y por supuesto, el 776-904-19, nuestra vía de... vía telefónica directamente acá. 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Vamos a continuar con más de la programación. Y es tiempo entonces de... irnos con la música. Vamos a continuar con este, esta cadena de coros que nos han solicitado. Ya regresamos entonces porque tenemos la promesa del día.

bien, continuamos con más de la programación en esta hora de la mañana y por supuesto vamos compartiendo la promesa del día, una promesa que sin duda es de mucha bendición, que nos dice en el libro de Gálatas en su capítulo 6 verso 9: no nos cansemos de hacer el bien porque a su debido tiempo cosecharemos si no nos damos por vencidos. Qué bonita esta porción de la escritura, porque hay mucho trabajo en el evangelio, ¿verdad? El trabajo es sembrar, el trabajo es el trabajo de regar y recoger también, ¿verdad? Porque el reino de Dios se toma con esfuerzo y es necesario pues mantener el buen ánimo, ¿verdad? Y es que hay días en los que nos levantamos muy dispuestos, pero también están los días en los que el cansancio nos vence. Sí, podemos sentirnos cansados, pero no nos debemos desanimar, ¿verdad? El trabajo del evangelio es arduo, pero también es gratificante. En los momentos de cansancio debemos buscar a Dios, porque solo Él puede renovar nuestra alma, ¿verdad? E inyectarnos de ánimo. Alejémonos del desánimo y por supuesto hagamos el bien sin preocuparnos por la recompensa. Dios nos va a recompensar, ¿verdad? Y por supuesto nos va a sorprender. Y es por eso que dice: no nos cansemos de hacer el bien porque a su debido tiempo cosecharemos si no nos damos por vencidos. Así que sin duda esta promesa maravillosa nos hace recordar que todo esfuerzo tiene su recompensa, ¿verdad? Pero que debemos de tomarlo en cuenta todos los días. Puede ser que hoy tengamos esa oportunidad de poder sembrar en alguien, ¿verdad?, alguna palabra de parte del Señor, para que más adelante, sin duda, ¿verdad?, cosechemos ese fruto del evangelio. Vamos a irnos con más de la programación. Esto es La Promesa del Día, Gálatas 6:9.

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Esto es música entonces de Elevation Worship, el tema Echo. Disfrutando de este buenísimo tema entonces. Estamos sobre las 11 de la mañana con 43 minutos. Gracias por permanecer en sintonía de la programación. Por supuesto, el 4014-3988 está disponible para que ustedes puedan estar ahí en contacto con nosotros. Nos vamos con más de la música entonces. Estamos listos para cantar junto a Ingrid Rosario el tema Fe.

Esta es música de un corazón con el tema Dios es amor. Así que vamos a estar por ahí recibiendo la comunicación, por supuesto, a través del 4014-3980. La terminación 1041 está con nosotros. Con todo gusto, vamos a irnos rápidamente con este buenísimo tema. Por supuesto, gracias. Saludos cordiales a nuestro hermano Alberto en la zona número 4 de esta ciudad. Gracias por acompañarnos. Es una bendición saludarles.

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Vamos entonces a continuar con más de la programación en este día miércoles. Estamos por acá listos para compartir lo que es la frase de este día. 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Muy bien, es tiempo de compartir la frase, como les mencionaba, y es que esta frase nos dice de la siguiente manera. De hecho, por ahí la vamos a estar compartiendo, y nos dice: la vida nos enseña a aprovechar el tiempo, y el tiempo nos enseña a valorar la vida. Qué interesante es esta frase, ¿verdad? Así que la voy a estar compartiendo en este momento. La vida nos enseña a aprovechar el tiempo, y el tiempo nos enseña a valorar la vida. Así que esta es la frase que tenemos para compartir con ustedes en este momento. Recuerden enviar frase al 4014-3988. Frase al 4014-3988. Por ahí estamos listos para recibir entonces la comunicación. Y por supuesto, por ahí, gracias a quienes la están solicitando en esta hora del día. Es una bendición. Bueno, con todo gusto vamos a estar por ahí compartiendo esta frase bonita. Recuerden ustedes, frase al 4014-3988. La vida nos enseña a aprovechar el tiempo, y el tiempo nos enseña a valorar la vida. Nos vamos con más de la música. No le cambien a la frecuencia de la bendición.

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Seguimos enviando la frase, entonces, la frase de este día. Escuchábamos música de Vertical, el tema Salmo 91 que nos han solicitado en esta programación. Gracias por formar parte, entonces. Buen provecho para todos. Estamos en esta fecha 23 de septiembre y, por supuesto, seguimos enviando la frase del día. La vida nos enseña a aprovechar el tiempo y el tiempo nos enseña a valorar la vida. Eso es lo que nos dice, entonces, esta frase.

De esta manera estamos llegando al final de la programación. Gracias por habernos sintonizado. Saludos cordiales para nuestra hermana Jacqueline Ordóñez y a toda su familia por ahí en sintonía de la programación. Un gusto y una bendición haberles saludado en este día especial del miércoles. Buen provecho para todos. Si Dios lo permite, estamos de regreso el día de mañana a partir de las 11 de la mañana para que disfrutemos de una programación más de Conexión. Los voy a dejar con música, de Lily Goodman, el tema Juan Bueno. Será hasta la próxima, con permiso. 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
11: Muy buenas tardes, como todos los miércoles, hoy es un día de salud preventiva. Hoy es un programa especial el que se ha preparado para usted. Así es de que buen provecho y le damos la bienvenida a la conductora oficial de este programa, Sandrita Ochoa, quien ya está por acá. Y pues hoy nos traerá un tema siempre interesante para nuestra salud. 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Así es de que bienvenida, Sandrita, a Estéreo Cumbre, la radio de la bendición.
12: Gracias, Sergio, y gracias a todos nuestros hermanos radioescuchas y a todas las personas que gustan de cada miércoles pues estar al pendiente de la programación de Estéreo Cumbre, la radio de la bendición. Pues pendientes de escuchar esta programación que es dedicada para usted y para su salud y para prevenir también situaciones que se dan en los procesos que vivimos cuando nos enfermamos y también los consejos a quién va a ser el especialista que debemos acudir de acuerdo a nuestras necesidades. Hoy traemos un tema muy bonito y se trata de las enfermedades que atiende el otorrinolaringólogo, pero no sin antes de iniciar con nuestra conversación. O no tenemos hoy invitado, pero con lo que vamos a compartir, pues antes de todo ello yo quiero compartirles la alegría que se vivió en la carrera de la cual estuvimos el miércoles pasado conversando con la licenciada Anita Cordero. Estuvimos conversando del evento, la carrera patrocinada por todos los huehuetecos, porque todos estábamos invitados a contribuir con un costo de 150 para apoyar al hospicio, como se dice, del Amparo de San José. Pues el Amparo de San José pues es una institución que fue formada por huehuetecos y pues son los huehuetecos quienes la sostienen, y pues gracias a Dios hubo una gran afluencia de familias, de jóvenes, de adultos mayores, niños, parejas, esposos que participaron en la gran carrera. Y pues gracias damos a Dios porque por medio de esa unidad de huehuetecos y celebrando también el aniversario de 15 años de Centro Médico de Los Ángeles, pues se ha iniciado con la primera edición de la carrera de apoyo para el Amparo de San José, que es el asilo de ancianos acá en Huehuetenango. Muchas gracias a todos los participantes, a todos los que contribuyeron, y pues muchas gracias a todos los de logística, porque sabemos que fue un trabajo arduo y que pues en medio de cada circunstancia había que vencer retos, y pues fueron muy valientes en lograr cada objetivo. Felicitamos por este medio a nuestros compañeros que trabajaron en el área de la logística de esta carrera, como también a todos los compañeros que participaron en la carrera. Enviamos un saludo cordial de parte del programa Salud Preventiva, patrocinado por Centro Médico Los Ángeles. Y pues bien, vamos a iniciar con nuestro tema de hoy, el cual se trata de las enfermedades que atiende el otorrinolaringólogo. 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Y pues hoy, como siempre, vamos a compartir sobre las enfermedades que atiende en este día. Este es el tema: las enfermedades que atiende el otorrinolaringólogo. Muchas veces nosotros sentimos molestias en el oído, nuestra nariz o garganta, y no sabemos a quién vamos a acudir. Pues el especialista es el otorrinolaringólogo. A ver si usted puede mencionar la palabra otorrinolaringólogo. Es el médico experto en el diagnóstico, en tratamiento y prevención de las afecciones de la cabeza, cuello. Excluye el cerebro y los ojos. Pues el otorrinolaringólogo cuida estas partes. Esto nos sirve para nuestra comunicación, nuestro equilibrio, nuestra respiración y también la deglución de nuestros alimentos. Hay una porción de la palabra de Dios que casi siempre la mencionamos acá, que este cuerpo no es propio, no es de nosotros, porque nosotros hemos sido comprados con precio. Entonces nos invita, San Pablo nos invita a que glorifiquemos a Dios con nuestro cuerpo y con nuestro espíritu, porque son propiedad de Dios. Entonces, también menciono que nuestros oídos, nuestra nariz, nuestra garganta son dones preciosos que debemos proteger, y una forma de honrar a Dios es pues cuidar lo que Él nos ha dado. La especialidad del otorrino abarca los oídos nos sirven para escuchar, para oír, también para mantener nuestro equilibrio, y muchas veces pues también se ve afectado por infecciones. La nariz y los senos paranasales nos sirven para respirar, para el olfato. Con ella nosotros vamos a saber si el olor es grato o no grato. Y también las afecciones pueden ser las alergias. Y la garganta y cuello. La garganta y cuello pues va a servirnos para la deglución, o sea, al momento de tragar nuestros alimentos. Y pues ahí están colocadas las amígdalas, que son como dos leones que nos protegen de enfermedades, ¿verdad? Y pues cuando están cuidándonos más es cuando se inflaman o les da alguna infección. Y las glándulas, que también son la glándula tiroides, Y pues es importante que si nosotros tenemos alguna molestia, por sencilla que sea, pues no lo dediquemos al tiempo, porque se podría convertir en un problema crónico. Hoy quizás me voy a salir un poquito del tema, pero tuvimos una jornada oftalmológica y tuvimos una visita de una pacientita que hacía 3 años había empezado con una afección en su ojo y lastimosamente pues ya era un tumor que estaba ya adentro detrás de su ojo y estaba creciendo y empujando el ojo hacia afuera. Entonces yo reflexionaba que qué tan importante es consultar al médico cuando tenemos alguna afección, alguna cosa extraña, alguna molestia, ya sea en nuestra nariz, garganta, oídos, como en otra parte de nuestro cuerpo. Vamos a irnos a una cortinita musical con nuestro hermano Sergio y volvemos.

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1: Bueno, pues bienvenidos de nuevo al programa Salud Preventiva. Hoy estamos hablando del otorrinolaringólogo. En este segmento, pues nos vamos a enfocar en el oído, ese órgano maravilloso que nos permite escuchar y mantenernos firmes. Las afecciones más comunes del oído son la otitis media, que es una infección frecuente en niños y adultos. Las molestias son dolor, secreción y pérdida temporal de la audición. Y pues no debe dejarse sin consultar al especialista. También está la sordera y pérdida auditiva, que esto puede ser súbito o gradual. Cuando decimos súbito, estamos diciendo que pues, se pierde para siempre, y gradual, pues paso a paso va disminuyendo el oído y pues cada vez se escucha menos. El ruido excesivo, las infecciones no atendidas son las causas más frecuentes de la pérdida auditiva. Existen soluciones médicas, quirúrgicas y también auditivas para este tipo de situaciones, y en este caso pues tendríamos que recurrir al audiólogo, pero primero que nada al otorrinolaringólogo. ¿Se dan cuenta? Que es una palabra que a veces nos cuesta decir, y creo que cuando éramos niños hasta jugábamos con un trabalenguas. Pero vamos a seguir conversando sobre también otras molestias que sufrimos cuando los oídos están fallándonos. Hay una palabra que se dice acúfenos. Esos acúfenos son aquellos zumbidos de oído o pitidos de oído que pueden indicar daño, presión o trastornos en nuestra circulación. También están los problemas de equilibrio y vértigo. El oído interno es el que regula nuestro equilibrio. Entonces, cuando tenemos mareos frecuentes, requiere pues una valoración urgente con el otorrinolaringólogo. Los consejos para prevenir, para cuidar nuestro oído, está entre ellos no introducir objetos en el canal auditivo, no introducir, a veces por limpiar, utilizamos el hisopo y no tenemos la medida adecuada para limpiar, sino que lo introducimos demasiado al interno del oído, y pues estamos lastimando a veces ese canal auditivo. Yo considero que el hisopo debe de limpiar el oído externo y la parte donde tenemos a simple vista el cerumen. El cerumen tiene una función en nuestros oídos, es que no entre un objeto extraño, un animalito, y que se quede ahí prendidito en el cerumen, y a la hora de la limpieza pues sale con el hisopo, pero no introducir el hisopo hasta allá adentro y que podamos lastimar nuestro oído. También proteger nuestros oídos de los sonidos demasiado fuertes. Es muy importante esto. Yo conozco una persona que estaba en un lugar inadecuado en tiempos de la guerra y pues cayó una granada, y el sonido de la granada pues le rompió el tímpano. Esto provocó la sordera, y pues si nosotros amamos nuestros oídos, con los cuales escuchamos el canto de los pájaros, el sonido de estos cantos tan deliciosos que escuchamos en la radio, como también la risa de nuestros niños, pues es importante que cuidemos el sentido del oído. En Lucas 8:8 dice, el que tiene oídos para oír, que oiga, ¿verdad? Entonces, también es importante escuchar lo que alimenta nuestro espíritu y que es, pues, para todos los que están escuchando, pues, la palabra de Dios. Escuchemos la voz de Dios, la de nuestros seres queridos, los sonidos de la creación y, pues, cuidemos nuestros oídos. Es importante también saber que hay otras afecciones como la rinitis alérgica. La rinitis se manifiesta por medio de estornudos, picazón, congestión. A veces es el polvo, el polen o las mascotas los que provocan. Muchas personas son alérgicas a los gatos, aman a los gatos, pero cuando están cerca de ellos les provoca picazón. Y incluso la garganta tiene molestias, ¿verdad? Pues al tener estas molestias, pues nos debilita el descanso, la concentración. Y pues visitar al otorrinolaringólogo, esto nos va a ayudar a que podamos nosotros recibir tratamientos personalizados y pues así de esta manera evitar estas molestias. También tenemos una enfermedad muy, muy común que es la sinusitis, que es la inflamación de los espacios detrás de la nariz con dolor facial, con dolor en el rostro. Y segrega incluso a veces hasta materia, provoca fiebre y se puede volver crónica si no se trata a tiempo o si no se trata bien, ya que pues es el otorrinolaringólogo es el que nos va a decir el medicamento adecuado para este tipo de infecciones. A veces por causa de estas inflamaciones o infecciones, pues a veces se necesita otro tipo de tratamientos, por ejemplo, tratamientos oftalmológicos que a causa de estas inflamaciones no se pueden tratar y son de mera urgencia, pero si hay una inflamación en los espacios detrás de la nariz, no se pueden tratar. Entonces es importante que nosotros verifiquemos si tenemos dolor en la frente, en el rostro, si tenemos fiebre, incluso a veces hasta sentimos un olor no grato, pues esto ya es un indicio de una sinusitis. Y pues es uno de los motivos por el cual debemos de ir al especialista otorrino. Hay una situación que también se da, que por ejemplo, por un golpe o algún accidente, la desviación del tabique, pues esto dificulta respirar bien, puede causar ronquidos o falta de aire al dormir. Y pues la solución es que el otorrino pues proceda a una cirugía. La pérdida del olfato también puede ser por causa de infecciones. Ustedes recordarán que el olfato pues protege nuestra salud, detecta si los alimentos están en mal estado o si estamos cerca de un lugar donde hay gases, donde huele a peligro. Y pues entonces nuestro olfato pues también nos ayuda a velar por nuestro bienestar y es un punto importante para que nosotros veamos que no haya infección, al momento de haber infecciones virales pues lo perdemos. No está de más recordar cuando fue el tiempo de pandemia. Lo primero que se perdía era el olfato, ¿verdad? Incluso hasta los sabores. Pues es importante que nosotros sepamos que si en un momento no sentimos el olfato, podría ser que tuviésemos una enfermedad viral. Es importante que nosotros pues mantengamos nuestro cuerpo bien hidratado, porque esto pues son unos consejos que nos van a ayudar a tener una salud en las áreas que pues del cual el especialista se hace cargo, que es pues nuestro oído, nuestra nariz, nuestra garganta. Y entre todos esos, pues, entre esos consejos está, pues, está tomar suficiente agua, limpiar nuestras fosas nasales con soluciones salinas según las indicaciones del médico, y pues identificar si somos alérgicos a algo, y pues si somos alérgicos a algo que no lo provoca, pues procurar alejarnos de lo que afecta este tipo de alergias. En la palabra de Dios dice que, y el Señor formó al hombre del polvo de la tierra y sopló en su nariz aliento de vida, y fue el hombre un ser viviente. Qué bonito, ¿verdad? En nuestra nariz tiene una gran importancia. Nuestro aliento entra, nuestra vida entra a través de ella. Y pues demos gracias a Dios porque tenemos una parte en nuestro rostro de la cual nosotros podemos descubrir distintos olores, pero también recordar que a través de ella nosotros tenemos el aliento de la vida. La respiración es el primer don que recibimos y el último que entregamos. Y pues si cuidamos de nuestras vías respiratorias, pues es honrar el aliento que Dios nos ha dado. Y pues nos vamos a un espacio y regresamos de nuevo.
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7: 13:36.
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1: Bueno, ya estamos de nuevo. Todavía no nos vamos. Estamos llegando pues al último tramo de nuestro programa y pues hoy vamos a cerrar platicando, conversando de la garganta, de nuestra voz, del cuello y las señales que nos dicen. Es momento de visitar al otorrino. Si tenemos alguna señal en estas áreas, pues nos están indicando que vamos al otorrinolaringólogo. Las afecciones de garganta y voz, por ejemplo, la amigdalitis y la faringitis, son infecciones que causan el dolor al tragar y recurrentemente pues, pueden requerir un tratamiento quirúrgico. Y pues, ¿quién sino más que el especialista en otorrinolaringología? 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Pues es importante que nosotros pues veamos si tenemos alguna afección en lo que es nuestra garganta. Y decíamos que la amigdalitis pues es una situación que va a necesitar pues atención del especialista. O si nota una disminución en su audición, o si tiene molestias en sus amígdalas, usted siente que están demasiado inflamadas, o los cornetes en su nariz pues también tienen ciertas inflamaciones, hay demasiado ronquido, le dicen a usted que pues ya no respira bien cuando duerme, pues es importante que todos estos detalles usted los consulte con el especialista. Y pues si tiene problemas de la voz, se siente muy ronquita o ronco y dura más de 2 semanas, pues esto ya es un tono de fatiga al hablar. Esta es una enfermedad que afecta mucho a los maestros, a los docentes, a los locutores, a las personas que venden y que tienen que estar constantemente ofreciendo sus productos, pues son personas que se ven afectadas y nadie está libre pues de en un momento percibir una ronquera, pues que le tarde más de 2 semanas, pues ya es preocupante, ¿verdad? También otra afección puede ser la dificultad para tragar.

sentir esa infección, esa inflamación o alteraciones que se deben estudiar, que no debemos de dejarlo así porque sí, sino que realmente necesitamos atención médica. Recuérdense que es mejor prevenir y no vernos después afectados en una situación que sea mucho más complicada. A veces suelen aparecer masas o bultos en el cuello que se pueden ver o se pueden sentir, o incluso las glándulas están como más inflamadas. Pues eso ya podría ser que haya alguna infección. Y pues eso va a requerir pues un tipo de estudio que solo el oftalmólogo puede atender. Las señales de alerta van a ser la pérdida de audición o la pérdida de oído, el dolor de oído con fiebre o secreción, la congestión nasal persistente y que no mejora, ¿sí? Que ya se volvió crónico. También la ronquera, mayor de 14 días. La dificultad para tragar o respirar y los bultos en el cuello. Esas van a ser las señales de alerta. Recuérdese que Dios nos invita a que todo lo que respira alabe siempre al Señor. Y todo lo que respira, todo respira. Realmente, hasta la misma naturaleza, la misma tierra respira. Él invita a que todo lo que respira, pues brinde alabanzas a nuestro Dios. Pero nosotros también, recordemos que tenemos el soplo de la vida que fue dada a través de nuestra nariz. Y pues nuestra voz es el instrumento de bendición, de comunicación que tenemos para con todos nuestros semejantes, como también desde que nos levantamos, pues nos es útil para comer, también para comunicarnos. Y pues es por medio de nuestra voz, nosotros tenemos la capacidad de conectarnos con otras personas, ¿verdad? Comunicarnos. Y también, ¿por qué no decirlo? También hablar con Dios. Y pues yo quisiera dejarles este mensaje, que es muy importante que nosotros, pues, verifiquemos y estemos al pendiente de lo que en realidad es nuestro ser. A veces estamos muy ocupados con la faena del trabajo, la vida, los pagos, incluso la atención de la esposa, el esposo, los hijos, pero no tenemos un poquito de tiempo y espacio para escuchar a nuestro cuerpo, para sentir cómo estamos desde los pies hasta nuestra cabeza y pues en este caso sentir si tenemos algún dolor, alguna molestia en nuestra garganta, si estamos respirando bien, incluso hacer ejercicios para la respiración es tan saludable para todo nuestro sistema inmunológico, nuestra alma, nuestro espíritu, todo en sí, todo nuestro ser integral. Y a veces por el estrés de la vida solo respiramos la mitad, ¿verdad? Pues eso también no nos va a dar mucha salud. Y recuérdese que el aliento de la vida está en nuestro olfato, en nuestra nariz. Entonces respirar hondo y profundo, pues esto nos va a dar salud. 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
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Es el segundo programa de la radio revista. Tenemos otra programación en una radio amiga donde Anita Cordero se presenta todos los viernes a las 8 de la mañana y pues en Radio Cumbre, la radio de la bendición, pues mi persona se hace presente los miércoles de 1 de la tarde a 2 de la tarde con su programa Salud Preventiva patrocinado por Centro Médico Los Ángeles, el centro que cuida de su salud y economía. Me despido de ustedes en este momento, agradeciendo de antemano la fina y amable atención y dejando en ustedes ese sentimiento y esa sensibilidad de que debemos de cuidar de nuestro cuerpo y en especial cuidar nuestro sentido del oído, nuestro sentido del olfato y nuestro sentido del gusto, podríamos decir, porque a través de ello hay deglución de los alimentos, ahí están nuestras amígdalas y pues es parte de cuando nosotros pues nos alimentamos, están ellas también en el proceso, ahí a la par, trabajando en el interior de nuestra boca. Fue un placer estar con ustedes. 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
Y pues me despido de ustedes con mucho cariño, esperando que pues podamos estar juntos de nuevo el próximo miércoles en nuestro programa Salud Preventiva. Nos vamos con Sergio y muchas gracias.

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5: Es un gozo y una alegría el poder reunirnos nuevamente en esta familia tan especial a través de estos medios de comunicación y sobre todo en este programa La Eficacia de la Palabra. Hoy traemos la tercera parte de este estudio titulado ¿Con qué carácter afrontas las adversidades? Y déjeme preguntarle a usted, amado hermano, amigo, oyente, ¿cómo ha ido usted entendiendo esta palabra? ¿Le ha servido, le ha edificado y se ha dado cuenta que hay que tomar buenos caracteres para poder afrontar estas batallas difíciles? Si usted quiere seguir aprendiendo, lo invito para que nos acompañe en el próximo programa que vamos a compartir para que usted pueda seguir siendo edificado.
6: No habiendo quien me anime, no habiendo quien me diga yo voy a estar con usted, no habiendo quien me diga yo me voy a poner a la par suya a orar, yo debo de entender que hay una necesidad en mi corazón de buscar la presencia del Señor. A su nombre sea la gloria para siempre. Amén, amados hermanos. Alabado sea Cristo. ¿Qué es lo que usted ve entonces a través de esta escritura? Que el escritor está diciendo, ¿va a hacer algo usted? Someta a prueba su propia obra. Sométala a prueba. Alabado sea Dios. ¿Por qué una prueba? ¿Por qué le está diciendo someta a prueba lo que va a hacer? Porque puede ser que lo está haciendo por el hombre, eso no le va a servir. Porque puede ser que lo está haciendo por agradar a algún familiar, eso no le va a servir. Porque está haciendo que de repente lo está haciendo por agradar a la familia pastoral. Porque lo está haciendo tal vez por agradar a algún grupo en exclusivo. Eso es lo que dice el apóstol Pablo. Someta a prueba lo que usted va a hacer. Y si lo va a hacer para el Señor, si lo va a hacer para agradar a Dios, si lo va a hacer por darle la gloria al Señor, a su nombre sea la gloria. Si lo va a hacer para engrandecer el nombre del Señor, si lo va a hacer por su alma, por buscar la presencia del Señor, usted ya sometió a prueba que lo que va a hacer, lo va a hacer para la gloria de Dios, lo va a hacer para la gloria del Señor, lo va a hacer para honrar el nombre del Señor, lo va a hacer para que el nombre del Señor sea engrandecido y glorificado. Amén, amados hermanos. Bendito sea el nombre del Señor. Someta a prueba lo que va a hacer. Bendito sea el nombre del Señor. Oiga, por eso es que la escritura dice, mire, y entonces tendrá motivo de qué gloriarse, solo respecto de sí mismo y no en otro, no en otro, no en otra persona. Su nombre sea la gloria. Hermanos amados, hay que aprender a caminar de la mano de Dios, de la mano de Dios. Amén, amado hermano. ¿A dónde va? A buscar a Dios. Pero va solo. No voy solo, voy tomado de la mano de Dios. ¿A dónde va, mujer? A buscar la presencia de Dios. Pero va a llover, pero hay mucho sol. No, yo voy a ir, voy tomado de la mano del Señor. Qué importante que usted entienda que en este camino, de quien tiene que estar tomado usted, es de la mano del Señor, de la mano de nuestro Dios. A su nombre sea la gloria para siempre. Voy tomado de la mano del Señor. A su nombre sea la gloria. Puede ser que va toda la familia, pero toda la familia está tomada de la mano del Señor. No depende uno del otro, todos dependen del Señor. A su nombre sea la gloria. Porque el Señor ha dicho que ¿quién podrá arrebatar los que Él tiene en su mano? Los que están tomados de la mano. Por eso es que el 5 dice, porque cada uno llevará su propia carga. Bendito sea el nombre del Señor para siempre. Qué bueno es nuestro Dios. Cada uno llevará su propia carga. Alabado sea Cristo para siempre. Vea lo que dice, y si quiero que me acompañe, gloria al Señor para siempre. a la carta a los romanos. Gloria al Señor. Carta a los romanos. O primero leamos primera de Corintios. Primero vamos a leer primera de Corintios capítulo 10. Acompáñeme con su Biblia a la primera carta del apóstol San Pablo a los Corintios. Capítulo 10. ¿Qué dice la Biblia? El verso número, quiero que me acompañe al verso número 31. Poder en la sangre de Cristo. Verso capítulo 10 y verso 31. Gloria al Señor para siempre. Mire lo que dice. Leamos el 31 y el 32. Si pues coméis o bebéis o hacéis otra cosa, hacedlo todo para la gloria de ¿quién? A ver, dígalo, ¿para la gloria de quién? Amén. Si coméis, si pues coméis o bebéis o hacéis otra cosa, hacedlo todo para la gloria de Dios. Verso 32. No seáis tropiezo ni a judío, ni a gentiles, ni a la iglesia de Dios. Alabado sea Cristo para siempre. Todo lo que usted haga, como leíamos el texto anterior, debe estar sometido a prueba. Ya sea que va a comer, ya sea que va a beber, ya sea que va a hacer otra cosa, tiene que hacerlo para la gloria del Señor. Tiene que hacerlo para la gloria de nuestro Dios. Porque ¿cuál es el problema? Mire, por eso le leí el 32. Porque cuando las cosas no se hacen para la gloria de Dios, ponga cuidado. Porque las cosas no se hacen para la gloria de Dios. Usted asiste a este templo. Usted viene a este templo. Pero qué importante es que usted venga para la gloria de Dios. Porque cuando usted viene a un templo y viene enfocado, oiga lo que le voy a decir, y viene enfocado al hombre, a la persona que se para al frente, al que lleva el nombre de pastor, al que lleva el nombre de líder o de pastor, cuando usted hace las cosas, alabado sea Dios, enfocado a ese hombre, a esa persona, las cosas, hermano, muchas veces vienen a ser de tropiezo, de tropiezo. La gente tropieza. Fui a la iglesia y el pastor no me habló y es un tropiezo. Fui al templo y no me saludaron y es un tropiezo. Fui a la iglesia y pensé que el que iba a llegar iba a estar en ayuno, no llegó, tropiezo. Fui a la iglesia, llegué temprano y nadie había llegado, tropiezo. Fui al templo, alabado sea Dios, y en lugar de escuchar algo bueno de mis hermanos, escuché algo malo, tropiezo. El Señor dice, el Señor está diciendo, no seáis tropiezo, ni a judío, ni a gentil, ni a la iglesia de Dios. Porque cuando las cosas no se hacen para la gloria de Dios, a su nombre sea la gloria para siempre, a su nombre sea la gloria para siempre. ¿Cuánta gente ha venido al templo enferma, pero han venido a buscar para la gloria del Señor? Nadie se dio cuenta, nadie supo, nadie observó, porque esa persona vino enfocada a llegar al templo, a orar, a pedir un milagro, a pedir un portento de parte de Dios, pero vino para la gloria del Señor. ¿Cuántos dan la gloria a Dios, hermano? Hay que hacer las cosas para la gloria de Dios, no para ver quién te agradece o quién no te agradece. No para ver quién te aplaude o quién no te aplaude. No para ver quién te abraza y quién no te abraza. No. Y si lo hacen, gloria a Dios por aquellos hermanos que lo buscan a usted para saludarlo. Gloria a Dios por aquel pueblo, por aquella gente que les da un abrazo fraternal. Gloria a Dios por eso. Pero yo debo hacer las cosas para la gloria de Dios. Porque si no las hago para la gloria de Dios, va a ser tropiezo. Va a ser un tropiezo. Alabado sea Cristo para siempre. Y por eso el escritor está diciendo: no sea tropiezo usted. No sea tropiezo. Vino temprano, fue para la gloria de Dios. No sea tropiezo. Vino a ayunar para la gloria de Dios. No esté alegando quién vino o quién no vino. No esté maldiciendo al que no vino. Usted vino a buscar para la gloria de Dios. ¿Verá que sí, amados hermanos? Porque hay gente que hace pleito por todo. Alabado sea Dios. Y el pleito lo comentan con otra persona. Alabado sea Dios. Y le dicen a la otra persona: aquí no hay amor de verdades. Alabado sea Dios. Claro que hay amor. Aquí está el Dios de amor con nosotros. ¿Cuántos lo creen? ¿Cuántos lo creen? Yo sé que en este camino hay amor, porque estoy sirviendo a un Dios que es amor. Él es la esencia del amor. Y mirad, y me lo ha demostrado a mí y a usted, que realmente Él tiene amor. Alabado sea Cristo para siempre. Amén, amado hermano. Si usted busca el amor de Dios, lo va a encontrar. Pero si quiere buscar el amor de una persona, es posible que lo encuentre, es posible que no lo encuentre, es posible que más encuentre el odio, la indiferencia en la vida del hombre. Pero en Dios no, en Dios siempre va a haber la esencia del amor en la vida del hombre. A su nombre sea la gloria para siempre, hermano. Todo hay que hacerlo para la gloria del Señor. A su nombre sea la gloria para siempre. En la carta a los Romanos, capítulo 16. Qué bueno es el Señor. Qué bueno es nuestro Dios. Poder en la sangre de Cristo. Mire lo que dice la Biblia en el capítulo 16 de la carta a los Romanos. Qué bueno es Dios. Y mire lo que la Biblia dice. Si me acompaña en el verso 19 y verso 20. Porque vuestra obediencia, 19, porque vuestra obediencia ha venido a ser notoria a todos. Porque vuestra obediencia ha venido a ser notoria a todos. Así que me gozo de vosotros, pero quiero que seáis sabios para el bien e ingenuos para el mal. Y el Dios de paz aplastará en breve a Satanás bajo vuestros pies. La gracia de nuestro Señor Jesucristo sea con vosotros. A su nombre sea la gloria para siempre. Esta expresión, oiga hermano, que el apóstol San Pablo, a través de esta carta, le envía a los hermanos en Roma, pues nos da a entender, escuche hermano, que hay cosas que se deben notar en nosotros. ¿Por qué le estoy diciendo esto? Porque aquí Pablo le está diciendo a los hermanos en Roma: la obediencia de ustedes ha venido a ser notoria a todos. Póngale cuidado. Notoria a todos. ¿Qué es lo que él está expresando a través de este verso? Que lo que esta iglesia, este pueblo, nuestros hermanos estaban viviendo para el Señor y estaban marcando una línea, póngale cuidado, una línea que no se notaba verdaderamente que había obediencia en ellos, que había obediencia en ellos. Póngale cuidado, póngale cuidado. Mucha gente, ve usted, amados hermanos, que usted y yo vivimos en una nación, en un país donde hay libertad. ¿Para qué? Para manifestar. Amén. si alguien, si un grupo de mujeres quiere manifestar de que está muy caro el frijol, pueden hacer un plantón en una calle con ollas y sartenes. ¿Y qué? ¿Qué es la manifestación? Ah, porque está muy caro el frijol. Manifiestan. Esa es la expresión que están dando y es su forma de manifestar, de expresar un descontento que hay en esa sociedad. Pero también usted y yo, también el creyente, el ser humano, puede llegar a manifestar, puede adoptar una posición de manifestar un desacuerdo, de manifestar que algo no le gusta, de manifestar que algo no le parece. Alabado sea Cristo para siempre. A veces lo manifestamos a través de un gesto, a veces lo manifestamos a través de una mirada, a veces lo manifestamos a través de una palabra que hablamos o que decimos. Estamos manifestando nuestro desacuerdo de que algo no nos parece. Alabado sea Cristo para siempre. Hay gente que manifiesta algo en lo cual no están en ese acuerdo, en esa misma, en ese mismo ideal, a veces con actitudes. Escuche bien, y ahí usted y yo tenemos que tener cuidado, en actitudes que son notorias, se nota, dice, son notorias, que se nota. Alabado sea Cristo para siempre. ¿Qué le pasaría al hermano? ¿Será que le pegó la mujer? Porque se le nota, dice, que hay algo ahí. ¿Qué le pasaría a fulano de tal? ¿Qué le ocurriría? ¿Qué le harían en la calle? Que vino algo alebrestado. Se le nota, dice, poder en la sangre de Cristo. Amén, amados hermanos. Qué importante que usted y yo aprendamos, hermano, en este camino bendito del Evangelio, porque ese es un camino bendito del Evangelio, hermano amado. Y aprendamos a nosotros que si queremos manifestar algo, oiga bien, alabado sea Dios, porque ve usted que nadie sale a manifestar porque le subieron el sueldo, todos salen a manifestar porque les bajaron. Pero nadie manifiesta, es decir, salgamos a manifestar porque está muy barato todo. No. Pero ¿qué es lo que el hombre hace? Manifestar a través de su actitud, a través de su comportamiento, a través de sus palabras. Alabado sea Cristo para siempre. Pero este hombre, el apóstol Pablo, le está diciendo a esta iglesia en Roma: la obediencia que ustedes tienen es notoria a todos. Amén, amado hermano. Es notorio, es notoria su actitud. Pero la actitud es buena. ¿Por qué? Porque es actitud de obediencia. Y qué importante que usted y yo veamos que en este camino bendito del Señor tenemos que orar a Dios para que Dios nos dé carácter, para que Dios nos dé sabiduría, para que Dios nos dé templanza, hermano, para que Dios nos dé autoridad, para que Dios nos dé dominio propio sobre nosotros. Tengamos ese dominio propio, alabado sea Cristo para siempre, para poder sujetar a esta carne, porque a veces esta carne se quiere manifestar, y se quiere manifestar para mal, se quiere manifestar para contaminar el ambiente, se quiere manifestar para apartarnos de la gracia de Dios. Y qué importante tener el dominio propio para poder sujetar esta carne. Bendito sea el nombre del Señor. Y decirle: aquí usted no se va a manifestar, aquí se va a manifestar la presencia de Dios en medio nuestro. Yo voy a adorar, voy a bendecir a mi Dios. Podemos dar gloria a Dios, hermano, y a su nombre, amados hermanos. Se nota, porque hay cosas que se notan, hermano. ¿Verdad que sí? Alabado sea Dios. Alabado sea Cristo para siempre. Él está diciendo: Vuestra obediencia ha venido a ser notoria a todos. Así que me gozo de vosotros, dice. Oiga lo que dice el 19 al final. Pero quiero que seáis sabios para el bien y que seáis ingenuos para el mal. Alabado sea Dios para siempre. Alabado sea Cristo para siempre, hermano. Qué importante que nosotros podamos aprender dentro de este camino de nuestro Dios, amados hermanos. Gloria al Señor para siempre, que tenemos que irnos preparando, que tenemos que ir pidiéndole cada día más a Dios, que tenemos que pedirle al Señor que nos ayude a cada día ser más responsables por nuestra vida. Gloria al Señor, por nuestra vida espiritual, por nuestra relación con el Señor. A su nombre sea la gloria para siempre. Acompáñeme al Evangelio según San Lucas, capítulo número 12. Evangelio según San Lucas, capítulo número 12. Seguimos dando la gloria a Dios, hermano. Capítulo 12 del Evangelio según San Lucas. Vea lo que dice la Biblia, si me acompaña, al verso 47 y al verso 48. Amén. Gloria a Dios, hermanos. Aleluya. Capítulo número 12 del Evangelio según San Lucas, verso 47 y 48. Aquel siervo, oiga lo que dice el 47, aquel siervo que conociendo la voluntad de su Señor no se preparó ni hizo conforme a su voluntad, recibirá muchos azotes. Mas el que sin conocerla hizo cosas dignas de azotes será azotado poco, porque a todo aquel a quien se haya dado mucho, mucho se le demandará, y al que mucho se le haya confiado, más se le pedirá. Alabado sea Cristo para siempre, hermanos. Mire, hermano, este texto o estos versos del evangelista pues marcan la responsabilidad que usted y yo tenemos que tener. Muchos de ustedes llevan muchos años en el evangelio, décadas en el evangelio, décadas escuchando palabra del Señor. Pero aquí viene el carácter y la determinación, porque el Señor está hablando y diciendo: aquel siervo que conociendo la voluntad de su Señor, póngale cuidado, que conociendo la voluntad de su Señor, ahí está lo que a usted y a mí nos compromete, que nosotros conocemos la voluntad del Señor. Y he escuchado a mucha gente, escucha, hermano, y a veces usted escucha a mucha gente diciendo que conocen la voluntad del Señor y diciendo: pues si aquel pecó, ¿quién soy yo para no pecar? La sangre de Cristo nos cubre. Pero hay mucha gente que conoce la voluntad del Señor, que conocen la palabra de Dios, que conocen la exigencia del Señor, hermano amado, pero no se preparan. No se preparan. Siempre están buscando perfección. Siempre están buscando poner los ojos en alguien que sea perfecto. Siempre están buscando perfección, que los que están alrededor suyo sean perfectos, que los que están a su izquierda sean perfectos. Siempre la persona, pero usted no necesita, hermano y hermana, usted no necesita, usted y yo no necesitamos, alabado sea Cristo para siempre, ver quién está a nuestra izquierda, a nuestra derecha, y ver si es una persona perfecta, solo con el hecho de yo conocer la palabra de Dios, solo con el hecho de yo conocer la voluntad del Señor, eso ya me hace responsable, eso ya lo responsabiliza a usted y a mí, que ya conozco la voluntad del Señor y que el trabajo mío debe ser, hermano amado, prepararme, pedirle al Señor que me ayude a hacer su voluntad, pedirle al Señor que me dé fuerza para poder cumplir lo que ya conozco, lo que ya sé, lo que ya Dios metió en mi corazón, lo que he escuchado por muchos años sentado en una silla en un templo. Dios me ha hecho ver su voluntad, a su nombre sea la gloria.
5: En ocasiones nos damos cuenta y pensamos que las situaciones pueden tornarse difíciles y poco caóticas, pero sabemos que si nos tomamos de la mano de Dios, tendremos el mejor carácter para afrontar las adversidades. 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

0: 14:47.
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0: 14:58.
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han visto? ¿Han visto que hay un mambito, verdad? Hay un mambito. ¿Cuántos quieren escuchar el mambito? A ver ese grito de júbilo. Eso, para que se motiven los muchachos, la sección de los vientos, van a entregarlo todo con pasión. 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
1: 15 horas con 50 minutos.
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6: 120 minutos.

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1: 16:05.
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0: Es un privilegio hermoso de parte de nuestro bendito y glorioso Salvador Jesucristo hacia este humilde servidor esta tarde. Esta tarde del día miércoles, viviendo la fecha 23 de septiembre del año 2026. Bueno, pues nos da mucho gusto, mucha alegría y mucho agradecimiento a nuestro glorioso Salvador Jesucristo por la oportunidad que tenemos esta tarde, por la vida que nos regala, claro que sí, y también por este privilegio hermoso de estar con ustedes, gente linda, esta tarde. Espero ser de bendición a su vida, espero que ustedes se edifique con las alabanzas, con la reflexión de la palabra del Señor y pues con todo lo que hacemos aquí, ¿verdad? Nuestro saludo, nuestro aprecio, que el Dios del cielo les siga llenando a ustedes sus ricas y abundantes bendiciones. Ese es mi deseo, que usted esté muy pero muy bien. Gracias a la gente linda, a los respetables hermanos y amigos que se unen ya a nosotros, y créame que es de mucha bendición estar esta tarde aquí en los estudios centrales de Radio Estéreo Cumbre. La Voz Evangélica, buenas tardes, aló.
1: Buenas tardes, hermano Horacio Claudio.
0: Mucho gusto en saludarlo, mi respetable hermano. Cuénteme, Dios lo bendiga.
1: Elvis Velázquez, para servirle.
0: Ah, de veras, usted, Milik, no se va a morir. Yo estaba, pensando siempre, ¿qué se hizo Milik, hombre? De veras.
1: Hermano Horacio Claudio, un saludo para usted y para toda su audiencia. Que Dios Todopoderoso les bendiga, ya veo en todo el sentido de la palabra.
0: Claro que sí, Milik, también a usted, qué gusto oírlo, pero más quisiera verlo, ¿verdad? Y estrecharle un fuerte abrazo, un apretón de manos.
1: Muchas gracias, hermano Horacio. De repente deja su polvito por ahí y me quedo en espera para que hablemos fuera del micrófono, ¿sí?
0: Vaya, con mucho gusto. Vaya, pues un saludazo para Milik, mi compañero y amigo y hermano, el licenciado Elvis Velázquez. Vaya pues, gracias por la sintonía que nos regalan. Puede usted unirse a nosotros esta bonita tarde.

0: Darles un saludazo con mucho cariño a mi respetable hermano y compañero de Estéreo Cumbre, el licenciado Elvis Velázquez. Ah, mi Lick, Dios lo bendiga. Bueno, pues quizá de visita, ¿verdad? Un saludazo, dice, para el hermano Wilfredo Castañeda y a su respetable familia ahí por Colonia, yo digo que sí, Colonia Las Luces, en la zona 11, es ya ahí, la zona 11, ahí nos está escuchando. Y también ahí lo hace el Jonito, dice, ah, muy bien ese Jonito, Dios lo bendiga, una buenísima tarde le deseo, claro que sí. Bueno, pues gracias a la comunicación de hermano Rudy. Hermano Rudy Gómez nos escucha en la zona número 6. Ahí está hermano Rudy. Rudy Gómez, y se goza con el programa. Dice que le edifica, le bendice. Y qué alegría, ¿verdad? Estéreo Cumbre, buena tarde. Aló.
1: Sí, hermano Luisito, buenas tardes.
0: Mucho gusto de saludarla. Dios le bendiga. Bienvenida, buena tarde.
1: Aquí escuchando su programa de mucha bendición.
0: Gracias a Dios. Aquí estamos a la orden, hermanita. ¿Quién nos llama?
1: Adivine quién soy.
0: Ay, ya pues. Mejor dígame usted quién es, vaya.
1: Soy doña Ilsa Méndez de la zona 10.
0: Ah, qué bueno. Bienvenida, hermanita Ilsa. Cuénteme, qué alegría oírla.
1: No, escuchando su programa. Alegre y tan bendecido su programa.
0: Ah, vaya, gracias.
1: Escuchando estamos a todo a la volumen.
0: Estamos a la orden, hermanita. Dios la bendiga.
1: Ay, hermano Lachito, Dios le bendiga.
0: Muy amable, gracias por llamar. Vaya, pues, saludos para hermana Edilza. Hermana Edilza Méndez, dice, en la zona 10. Ahí nos escuchan varios, ¿verdad? Qué bueno. Y ahí se une a los muchos, hermana Edilza. 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Gracias a nuestro Dios. Una tarde lluviosa en la mañana, le cuento, estuve lloviendo. Me di una mojadita rica por ahí. La Voz Evangélica, buena tarde, aló.
2: Buenas tardes, hermano Horacio.
0: Mucho gusto de saludarla, bienvenida, una buena tarde para usted. Cuéntenos, hermanita, ¿quién nos llama y de dónde?
2: Francisca Velázquez de Tigre.
0: Ah, hermana Francisca, ha ido en su panadería, qué rico pan, para que disfruten con chocolate y con lechita, ¿verdad?
2: Para ahora que está lloviendo.
0: ¿Verdad que sí, calidad? Hermana, qué gusto saludarla, cuéntenos.
2: Gracias, igualmente, hermano. Quiero que me complace con una alabanza un día a la vez.
0: Un día a la vez, claro que sí, y la vamos a bendecirle al ratito, vaya. Para hacer.
2: Dejando mi regalito y para traer su pan.
0: Ah, de veras, pues todavía no le hemos llevado su. Vaya, ahí le vamos a llevar su recuerdito, vaya. Dios la bendiga, una buena tarde. Vaya, pues, saludos para hermana Francisca. Ella integra el club de amigos, tiene razón. Vaya, pues. Ahí le vamos a llevar su regalito, su recuerdito. Bendiciones para todos. Nos vamos con más música. Así me gusta a mí y así le gusta a usted, ¿verdad? No tanto hablar, sino que hablamos un poquito. Y música. ¡Ah! Carros de Israel y su gente de a caballo. Esto es para bendecir al hermano Rudy López en las 6.

0: Seguimos esta tarde, tenemos más comunicación. Estéreo Cumbre, buena tarde, aló.
1: Buen día, hermano Horacio, buenas tardes.
0: Sí, hermanita, Dios la bendiga, buena tarde para usted también, qué gusto, qué alegría. Cuéntenos, hermana.
1: Disculpe con un mis saludos, solo que mañana va a cumplir años mi nena Saraí.
0: Ah, de veras, ¿ya están los tamales? Ay, qué rico. Vaya, salude a su nena, pues.
1: Diga la vida de mi nena, saludos de parte de mi esposo Andrés de León y su mamá Ana, aquí en Sonora le estamos escuchando siempre y bendiciones en su programa, es de mucha bendición para nuestra vida.
0: Qué bueno.
1: A veces estamos de algo enfermos, pero usted nos anima con su programa, hermano, Dios le bendiga.
0: Ay, hermanita, Dios la bendiga a usted y que todo sea bien.
1: Siga adelante con toda su familia, porque eso queremos, familia espiritual, que avancemos en las cosas de Dios.
0: ¿Verdad que sí? Vaya.
1: Dios le bendiga, hermano Horacio, feliz tarde. Me complace con mi canto de cumpleaños cuando finalice su programa.
0: No tenga pena para hacerlo. Para hacerlo.

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Ahora le invito a que juntos leamos la palabra santa de nuestro Dios Todopoderoso. Leemos el libro del profeta Daniel en su capítulo número 12 y leemos de esta manera. En aquel tiempo, dice la palabra del Señor, escuche usted. En aquel tiempo se levantará Miguel, el gran príncipe que está de parte de los hijos de tu pueblo, y será tiempo de angustia cual nunca fue desde que hubo gente hasta entonces. Pero en aquel tiempo será libertado tu pueblo, todos los que se hallen escritos en el libro. Escuche usted. Y muchos de los que duermen en el polvo de la tierra serán despertados, unos para vida eterna y otros para vergüenza y confusión perpetua. Los entendidos resplandecerán como el resplandor del firmamento, y los que enseñan la justicia a la multitud como las estrellas a perpetua eternidad. Pero tú, Daniel, cierra las palabras y sella el libro hasta el tiempo del fin. Muchos correrán de aquí para allá y la ciencia se aumentará. Y yo, Daniel, miré y he aquí otros dos que estaban en pie, el uno a este lado del río y el otro al otro lado del río. Y dijo uno al varón vestido de lino que estaba sobre las aguas del río: ¿cuándo será el fin de estas maravillas? Y oí al varón vestido de lino que estaba sobre las aguas del río, el cual alzó su diestra y su siniestra al cielo y juró por el que vive por los siglos, que será por un tiempo, tiempo y la mitad de un tiempo, y cuando se acabe la dispersión del poder del pueblo santo, todas estas cosas serán cumplidas. Y oí, mas no entendí, y dije: Señor mío, ¿cuál será el fin de estas cosas? Él respondió: anda, Daniel, pues estas palabras están cerradas y selladas hasta el tiempo del fin. Muchos serán limpios y emblanquecidos y purificados. Los impíos procederán impíamente y ninguno de los impíos entenderá, pero los entendidos comprenderán. Y desde el tiempo que se ha quitado el continuo sacrificio hasta la abominación desoladora habrá 1390 días. Bienaventurado el que espere y llegue a 1335 días. Y tú irás hasta el fin y reposarás y te levantarás para recibir tu heredad a fin de los días. ¿Qué lectura, verdad, usted? Bueno, pues aquí sí que los que saben, los que han estudiado mucho la palabra de Dios, aquí menciona de un tiempo y dos tiempos y la mitad de un tiempo y unos días. Y de, ¿qué significa eso? Bueno, pues quisiéramos que alguien nos explicara. Bueno, pues qué bueno. 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
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Saludos para el hermano Jover Calderón Rodríguez, allá en Tuisicán, Malacatancito. Nos está oyendo. Una buena tarde. Bendiciones.

Bueno, pues quizá usted ya regresó a casita después de una jornada de trabajo. Quizá muy cansado, y cómo no, ¿verdad? Tiene razón, hombre. Pero gracias a Dios porque ya regresó a casita y ahora, pues yo le invito a que se una a nosotros y juntos sigamos disfrutando de este espacio Tardecitas Cristianas. Y si usted aún permanece trabajando, pues con mayor razón, nosotros le acompañamos. Eso sí, también esperamos que usted esté disfrutando en compañía de los suyos de esta programación bonita. Saludos para quienes van por la cinta asfáltica y van en sintonía nuestra. También les saludamos y les deseamos lo mejor, ¿verdad? El gran apóstol dice: amado, yo deseo que tú seas prosperado en todas las cosas y que tengas salud, así como prospera tu alma. Saludos para el tipón, para el tipo del valle, ahí en Colonia Las Flores, en la zona 5 de Huehue, a todo volumen, amplificando la señal de la bendición. Muchas gracias. El hermano Enrique Francisco, allá en la terminal de buses, también, ¿verdad? Un saludazo para el hermano Andrés Capriel, ahí en la cuarta calle de la zona central de Huehue. Nos oye también. Saludos para la hermana Gaby Carricho, allá en Canava. Hermanita Erika Sales lo hace allá en San Rafael Petzal. Y el hermano Jover Calderón Rodríguez allá en Tuisicán, Malacatancito. Vaya pues.

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Bienvenidos a nuestro pan diario, también disponible en la página web nuestropandiario.org. El tema para el día de hoy, cuéntalo todo. La lectura se encuentra en el Salmo 62. Esperad en él en todo tiempo, oh pueblos, derramad delante de él vuestro corazón. Dios es nuestro refugio. Un empleado que me ayudó a comprar una pequeña grabadora digital de voz me contó que él tenía una igual cuando trabajaba en California. Cuando comenzaba el camino de regreso a casa después del trabajo, la encendía, dijo él, y hablaba sobre todo lo que había sucedido ese día, lo bueno y lo malo. Cuando entraba el coche al garage, apretaba el botón para borrar todo. Luego sonrió. Después de contarle todo a su grabadora de voz, aparentemente no tenía necesidad de hablar de los problemas del día con su esposa ni con la familia. Esto me recordó con cuánta frecuencia suelo contarle sin necesidad las decepciones y los problemas a otros en vez de hablarles de Dios. El salmista escribió: esperad en él en todo tiempo, pueblos, derramad delante de él vuestro corazón. Dios es nuestro refugio. En dos ocasiones habló acerca de esperar tranquilos en el Señor, su roca y su refugio. Si bien hallamos un gran consuelo al contarle nuestras dificultades a un amigo, nos perdemos la ayuda más grandiosa si no las colocamos delante del Señor. Joe Scriven lo expresó perfectamente de esta manera: oh, qué amigo nos es Cristo, nuestras culpas Él llevó, y nos manda que llevemos todo a Dios en oración. Somos tristes y agobiados y cargados de aflicción. Esto es porque no llevamos todo a Dios en oración. Recuerda, no importa dónde estemos, Jesús está a una oración de distancia.

Seguimos con el programa alegre, Tardecitas Cristianas, de esta tarde de miércoles, una tarde lluviosa, pero alegre, bendecida, ¿verdad? Qué bueno, gracias a nuestro glorioso Salvador Jesucristo. 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Bueno, pues cuando yo leo este para cerdos en todas sus etapas, cuando son chiquitillos, yo me acuerdo, le voy a contar esto. En aquellos años, pues, tenían conciencia, sería que así valía 50 centavos, un quetzal, un cochito. Y ahora, mil o más. Bueno, pues así sería, ¿verdad? Bueno, pues, también les recuerdo que... Servicio de Ayuda Comunitaria, venga a ser promotora a Profan, hermanita amada Marlene de León Alemán, para servirle en la calzada de Malacatancito en horario de 8 de la mañana a 7 de la noche. Cualquier información al 5997-6170. Saludos y bendiciones para mis queridos hermanos y amigos, amadas hermanas y hermanos que integran el Club de Amigos. Un saludazo para ustedes, que el Dios del cielo les añada, que les agregue muchas bendiciones y que no falten, por supuesto, ¿verdad? En su vida, en su hogar, gracias por amar la obra de Dios. Escuche usted una hora con los hermanos del Club de Amigos, los días viernes de 9 a 10 de la mañana. Bueno, el hermano joven dice, yo quiero oír lo que usted incluye el día viernes. No, le digo que ese es instrumental. Entonces ahí nos pidió otra alabanza. Saludos para todos, una buenísima tarde, hermano Marito Alvarado, nos oye allá en San Lorenzo, Dios lo bendiga, hermanito amado, y aquí le bendecimos esta tarde.

Una vez más el saludo para Saraí Méndez de León. Mañana cumple 8 añitos, dice hermanita Ana Dorcas. Y ay, tamales, qué ricos, ay, ya me imagino. Saludos para la nenita Saraí de León Méndez, allá en Sunul. Mañana cumple sus 8 añitos. Que Dios la bendiga y que le dé mucha vida al Señor. Esos son los deseos de los papacitos. 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Gracias por la preferencia. Saludos para mi amigo Marvin Martínez allá en Sunul. En Sunul nos oye en compañía de su familia. Una buenísima tarde. Le deseamos saludos para Natalie Lorenzo y al mero mero Rosalino Lorenzo allá en Sunul también, escuchando la voz evangélica. Mi sendero de amor llena hoy, interpreta hermano Paulino Bernal.

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Tardecitas cristianas a través de la voz evangélica de Huehuetenango. El hermano Víctor Cifuentes canta Yo Buscaba.

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También ha llegado un nuevo aparato que se llama una silla electromagnética. Esto es especialmente para las señoras y también para los señores, dice, ¿verdad? Para las señoras que por alguna razón se les bajó su vejiga. Bueno, pues esa silla eléctrica, yo pienso que tanto movimiento, ¿verdad?, debe tener buenos aparatos ahí para hacer este trabajo. Y también para los señores, una anticipación de la próstata, dice. 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Saludos para hermanita Mayra, hermana Mayra Domingo de López, y al distinguido su esposo, el hermano Don Valentín. Un saludo para el Huicho y su familia, otro Huicho allá en San Sebastián H. Allá nos oyen. Saludos para doña Carmen allá en Quiajolá, en Shechap. Ahora ya se me quedó. Vaya pues, allá nos oyen. Aquí está su canto, hermana Mayra.

Fue el programa alegre, Tardecitas Cristianas. A los cumpleañeros, nuestro saludo con mucho cariño, especialmente para Saraí. Saraí de León Méndez, mañana amanece cumpleaños. Hermanita Elda les saluda, le felicita y con este canto nos despedimos. Hasta la próxima.

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1: No te olvides que vamos caminando.
0: 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Y mientras que ese momento llega, le recordamos que la Biblia dice: buscad a Jehová mientras puede ser hallado.

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